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0: 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Son las 5:17.

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0: 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Son las 6:17.

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0: 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Son las 8:19.

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0: 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Son las 9:19.

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0: 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Son las 10:17.

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0: 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Son las 13:18.

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0: 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Son las 14:17.

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0: 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Son las 15 y 19 minutos.

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0: 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Son las 16:19.

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0: 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Son las 17:18.

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0: 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Son las 18:17.

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0: Son las 19 y 14 minutos. 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
1: Hay años que pasan desapercibidos. Y hay otros años que cambian el rumbo de la historia. 1968 fue uno de esos años. Porque mientras en Vietnam miles de soldados combatían en una guerra cada vez más impopular, al otro lado del mundo una generación entera salía a la calle para pedir paz, libertad y un futuro diferente. El rock dejó de ser solo música y se convirtió en una forma de protesta, en una manera de desafiar al poder y en la banda sonora de una generación. Hoy abrimos el programa de 1968 de rock, rebeldía y Vietnam. Pero para entender aquel año, tenemos que empezar escuchando cómo sonaba.

¿Qué tal, amigos? Bienvenidos a un nuevo episodio de nuestra serie Rock, Rebeldía y Vietnam. En el programa de hoy analizaremos los hechos más importantes y las músicas más importantes de ese año, de 1968, un año que cambió la fisonomía no solo del conflicto, sino también en gran parte de la sociedad americana y, por qué no decirlo, casi del mundo. Y hemos abierto el programa con el tema de Street Fighting Man de los Rolling Stones, publicado en agosto de 1968, porque la música también cuenta la historia. Mick Jagger escribió esta canción inspirado por las manifestaciones que recorrían las calles de Europa durante aquel año. París, Londres, Berlín, miles de jóvenes salían a la calle para cuestionar el mundo que habían heredado. Querían cambios, libertad y el fin de una guerra que cada día parecía más absurda. Pero mientras las protestas crecían en las universidades y en las plazas, a más de 10.000 kilómetros de allí se libraba un conflicto que marcaría para siempre aquel 1968. Vietnam llevaba años en guerra, pero el 30 de enero de ese año todo cambió. Aprovechando la celebración del Año Nuevo vietnamita, conocida como el Tet, las fuerzas de Vietnam del Norte y el Viet Cong lanzaron un ataque coordinado contra más de un centenar de ciudades y bases militares de Vietnam del Sur. Aquella ofensiva sorprendió al ejército estadounidense y sobre todo a millones de personas que seguían la guerra desde sus televisores. Aunque militarmente Estados Unidos consiguió resistir el ataque, la sensación fue muy distinta. Por primera vez, muchos ciudadanos comenzaron a pensar que aquella guerra no se podía ganar. Y eso fue solo el principio de un año que cambiaría la historia. La confianza comenzó a resquebrajarse y las protestas crecieron. Este año acababa de empezar y el mundo ya no volvería a ser el mismo. Mientras tanto, la música también estaba cambiando. El rock dejaba atrás las fórmulas tradicionales y buscaba nuevos sonidos, igual que una generación buscaba nuevas respuestas. Uno de los grupos que mejor representó esa evolución fue Cream, probablemente el primer gran grupo de la historia del rock, formado por Eric Clapton a la guitarra, Jack Bruce al bajo y Ginger Baker a la batería. En 1968 publicaron una de las canciones más emblemáticas de su carrera, White Room.

Acabamos de escuchar el tema White Room de Cream, que aparecía publicado en 1968 en el disco que llevaba por título Wells of Fire. Una canción que no hablaba directamente de guerras ni de política, pero sin embargo transmite como pocas el clima de incertidumbre y de cambio que se respiraba en aquellos años. El rock estaba dejando atrás las estructuras tradicionales y exploraba nuevos caminos, igual que una generación que empezaba a cuestionar casi todo lo establecido. Y mientras la música buscaba nuevas formas de expresarse, Estados Unidos vivía uno de los momentos más trágicos de su historia reciente. El 4 de abril de 1968, un disparo acabó con la vida de Martin Luther King en el balcón del motel Lorraine en Memphis. Tenía solo 39 años. Era un pastor baptista y líder del movimiento por los derechos civiles y llevaba años defendiendo la igualdad entre blancos y negros a través de la no violencia, porque estaba convencido de que con el diálogo era el único camino para cambiar una sociedad profundamente dividida. Su asesinato conmocionó al país. En cuestión de horas, la indignación se extendió por más de un centenar de ciudades estadounidenses. Hubo manifestaciones, incendios y enfrentamientos que dejaron decenas de muertos y miles de detenidos. El sueño de una convivencia pacífica parecía desmoronarse.

Pero las ideas de Martin Luther King no murieron con él. Su famoso discurso, I have a dream, seguía resonando en la conciencia de millones de personas que se negaban a renunciar a la esperanza. Y precisamente de esperanza habla la siguiente canción. En pleno verano de 1968, los Beatles publicaban un tema que, aunque nació para consolar a un niño que vivía la separación de sus padres, terminó convirtiéndose en un mensaje universal de ánimo para toda una generación. En un año marcado por la violencia, Hey Jude recordaba que incluso en los momentos más difíciles siempre era posible intentar que las cosas fueran mejor.

Este tema que acabamos de escuchar, el Hey Jude, es un tema que Paul McCartney escribió para animar a Julian Lennon, el hijo de John Lennon, durante la separación de sus padres. Sin embargo, aquel mensaje de consuelo acabó llegando mucho más lejos. En un año marcado por la violencia, las protestas y la incertidumbre, millones de personas encontraron en este tema una invitación a no perder la esperanza. Pero mientras esa canción empezaba a sonar en las emisoras de radio de todo el mundo, la tensión seguía creciendo. Apenas un mes después del asesinato de Martin Luther King, el descontento estalló con fuerza al otro lado del Atlántico, lo que conocemos como mayo del 68. En París, todo comenzó con las protestas de un grupo de estudiantes de la Universidad de Nanterre que reclamaban una universidad más abierta, más libertad y una sociedad menos autoritaria. Lo que parecía una reivindicación estudiantil terminó convirtiéndose en una auténtica revolución social. Las manifestaciones llegaron al corazón de París, las calles se llenaron de barricadas construidas con adoquines, los enfrentamientos con la policía se hicieron cada vez más violentos y en pocos días millones de trabajadores declararon una huelga general que paralizó toda Francia. El presidente del momento, Charles de Gaulle, llegó incluso a abandonar temporalmente el país mientras su gobierno intentaba recuperar el control de la situación. Mayo del 68 fue mucho más que una protesta. Representó el choque entre una generación que había crecido después de la Segunda Guerra Mundial y otra que seguía defendiendo las viejas estructuras de poder. Aquellos jóvenes pedían libertad para pensar, para estudiar, para amar y para decidir cómo querían construir su futuro. Y ese espíritu de inconformismo también encontró su reflejo en la música. Pocas canciones mejor que aquella rebeldía que la siguiente. Los Rolling Stones volvían a desafiar las convenciones con una composición provocadora, incómoda y profundamente crítica con la naturaleza humana. Los Rolling respondieron con el Sympathy for the Devil.

Cuando se publicó en 1968, este tema del Rolling Stone provocó una enorme polémica, porque muchos pensaron que era un homenaje al diablo, y en realidad Mick Jagger lo que hizo fue utilizar ese personaje como narrador para lanzar una pregunta mucho más incómoda. Si repasamos la historia, ¿cuántas de las peores tragedias han sido provocadas por el propio ser humano? Era una reflexión muy apropiada para un año como 1968, mientras en París los estudiantes levantaban barricadas reclamando más libertad, al otro lado del continente otra sociedad intentaba cambiar su futuro por un camino muy diferente. En Checoslovaquia, el nuevo líder comunista, Alexander Dubček, impulsó un programa de reformas que pretendía modernizar el país sin abandonar el socialismo. Hablaba de un socialismo con rostro humano, más libertad de expresión, menos censura y una mayor participación de los ciudadanos. Aquella etapa pasó a la historia como la primavera de Praga. Durante unos meses, muchos creyeron que era posible construir un modelo diferente dentro del bloque soviético. Pero en Moscú no compartieron ese optimismo. En la noche del 20 al 21 de agosto de 1968, más de 200.000 tropas del Pacto de Varsovia, encabezadas por la Unión Soviética, cruzaron la frontera checoslovaca. Los tanques ocuparon las calles de Praga y pusieron fin, por la fuerza, a aquella experiencia reformista. Las imágenes de los ciudadanos enfrentándose pacíficamente a los carros de combate dieron la vuelta al mundo y demostraron que la Guerra Fría no solo dividía territorios, también aplastaba las esperanzas de quienes soñaban con cambiar las cosas desde dentro. Aquella invasión tuvo una enorme repercusión internacional y también llegó hasta los estudios de grabación. Mientras unos jóvenes levantaban barricadas en París y otros se enfrentaban a los tanques en Praga, los Beatles publicaban una canción en la que se preguntaban qué significaba realmente hacer una revolución.

0: Hasta ahora hemos recorrido un 1968, lleno de manifestaciones, discursos y revoluciones, pero mientras millones de personas debatían sobre el futuro del mundo, a más de 15.000 kilómetros, no se nos puede olvidar. Otros jóvenes vivían una realidad completamente distinta. Allí no se discutía sobre política ni hablaban de ideologías. Su única preocupación era sobrevivir. Vietnam no tenía frentes definidos. La guerra podía aparecer detrás de un árbol, bajo un sendero o escondido en una trampa excavada bajo la tierra. Cada patrulla era una apuesta contra el destino y cada amanecer podía ser el último. Años después, muchos de aquellos soldados se encontraron el valor para contar lo que habían vivido. Sus recuerdos no hablaban de heroísmo, hablaban de miedo. Este libro que comento, que lleva por título Nam, la guerra de Vietnam en palabras de los hombres y mujeres que lucharon en ellas, está escrito, más bien recopilado, por Mark Baker, después de muchas entrevistas con soldados que se atrevieron a contar cuál fue la experiencia personal de cada uno de ellos y así transmitir lo que realmente debieron de vivir allí, que debió de ser una auténtica pesadilla. Quienes nunca estuvieron allí imaginan una guerra hecha de disparos y explosiones. Sin embargo, muchos veteranos coinciden en que el enemigo más temido era otro. Era la espera, el silencio, la incertidumbre, no saber si el siguiente paso sería también el último. La mayoría de aquellos soldados apenas tenían 20 años. Eran de diferentes procedencias, estudiantes, mecánicos, agricultores, hijos, novios, chicos que unos meses antes llevaban una vida completamente normal y que Vietnam les obligó a crecer demasiado deprisa. Y entre todos había siempre un personaje que no llevaba un fusil, que no dirigía un pelotón, que no pilotaba ningún helicóptero. Se armaba con una Biblia en la mano. Era el capellán militar y que su misión consistía en acompañar espiritualmente a aquellos muchachos que antes de entrar en combate escuchaban sus dudas, compartía sus miedos, rezaba con ellos, sabiendo que algunos de ellos no regresarían jamás. Pues en 1968, The Animals transformaron esa contradicción en una de las canciones más sobrecogedoras de toda la guerra del Vietnam. El tema era el Sky Pilot.
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hay canciones que hablan de una guerra y hay canciones que consiguen que la guerra se nos meta dentro. Este tema, el Sky Pilot, pertenece más a las segundas. Eric Burdon y su grupo Los Animals no eligieron como protagonista a un general, ni a un político, ni siquiera a un soldado. Eligieron como protagonista a un capellán militar. Al hombre que acompaña a esos muchachos hasta el último momento antes de entrar en combate. Y ahí estaba la contradicción que hace tan poderosa esta canción. El capellán puede rezar con ellos, puede intentar tranquilizarlos, puede decirles hasta que Dios está a su lado. Pero cuando los soldados desaparecen en la batalla, sus palabras ya no pueden detener las balas, ni el dolor, ni la muerte. Sky Pilot no preguntaba quién va a ganar la guerra. Preguntaba algo mucho más incómodo, en lo que los soldados se identificaban. ¿Cómo puede conciliarse la guerra con aquello que la propia religión enseña? Y en 1968, esa pregunta ya no estaba únicamente en Vietnam. Estaba en las universidades, en las calles, en las familias americanas y empezaba a estar también en la conciencia de millones de personas. Vietnam estaba dejando de ser una guerra muy lejana, porque esta guerra estaba entrando ya en las casas. Y cuando una guerra entra en las casas, la siguiente voz que tenemos que escuchar ya no es la del soldado, es la de la sociedad que empieza a preguntarse que por qué se está luchando. Y la otra pregunta es, ¿qué estaba pasando en casa mientras aquellos chicos combatían? Este tema, el Sky Pilot, quizás lo más inquietante no sea lo que cuenta, sino la pregunta que dejaba en el aire, porque mientras aquellos jóvenes combatían en Vietnam, en Estados Unidos empezaba a ocurrir algo que ningún gobierno podía ignorar. ¿Qué era que la sociedad estaba empezando a preguntarse por qué? ¿Por qué aquella guerra? ¿Por qué aquellos muchachos? ¿Cuánto iba a durar? ¿Y cuántos tendrían que morir antes de que alguien dijera que ya era suficiente? Al principio, las dudas eran muy tímidas, pero a poco fueron creciendo en las universidades, en los periódicos, en las iglesias, entre los artistas y también entre algunos de los intelectuales más importantes del momento. Vietnam había dejado de ser únicamente un problema militar y ya se había convertido en un problema moral. En 1968 apareció un libro especialmente interesante que se llamaba Los intelectuales ante el Vietnam. Su planteamiento era sencillo: poner a escritores e intelectuales de distintos países frente a dos preguntas sobre la guerra. Y las respuestas demostraban hasta qué punto Vietnam estaba dividiendo las conciencias. Porque ya no se discutía únicamente quién tenía razón, se empezaba a discutir algo mucho más profundo. Si una guerra podía ser justa simplemente porque un gobierno la consideraba necesaria. El libro plantea dos preguntas a los intelectuales del momento, entre los que se encontraban figuras tan emblemáticas como la de Bertrand Russell, Arthur Miller, Marcos, Vicente Alessandre, hasta más de 300 intelectuales de todo el mundo contestaron estas dos preguntas, que era la primera, si estaba de acuerdo con la intervención de Estados Unidos en el conflicto, y la segunda, que qué solución se podía dar para que el conflicto terminara. No todos pensaban igual, y eso es importante. No estamos ante una sociedad que de repente se puso de acuerdo contra la guerra. Había quienes seguían creyendo que Estados Unidos debía combatir al comunismo, y había quienes consideraban que retirarse significaría abandonar a Vietnam del Sur. Y había también quienes pensaban que aquella guerra era sencillamente un error moral y político. Pero algo había cambiado. Ya no era posible hablar de Vietnam sin que alguien preguntara por el precio que se estaba pagando. En las calles esa pregunta empezó a tener nombre y apellido. Eugene McCarthy, el senador demócrata que decidió enfrentarse al presidente Lyndon Johnson en las primarias de 1968, con una propuesta que parecía impensable
poco tiempo antes, que era poner fin a la escalada de la guerra. Miles de jóvenes se movilizaron en torno a su candidatura y la música volvió a convertirse en el altavoz de aquella nueva generación.

Acabamos de escuchar el tema Eugene McCarthy for President, If You Love Your Country, interpretada por Peter, Paul and Mary. Y esta canción nos deja algo muy importante para entender de aquel 1968. Y era que la oposición a la guerra de Vietnam ya no estaba solamente en las calles, que también había llegado a la política. Eugene McCarthy decidió enfrentarse a Lyndon Johnson en las primarias demócratas con un mensaje que hasta hacía muy poco tiempo parecía imposible dentro del propio Partido Demócrata. Había que cambiar el rumbo en Vietnam. Y ocurrió que algo que sorprendió incluso a quienes estaban dentro de su campaña. Miles de jóvenes comenzaron a movilizarse. Estudiantes que hasta entonces habían desconfiado de la política empezaron a hacer campaña. Se cortaban el pelo, se organizaban, llamaban a las puertas y llenaban los mítines. Había nacido una nueva forma de participación política. La guerra estaba también convirtiendo a los espectadores en ciudadanos activos. Y entonces apareció otro hombre. Un hombre que podía hacer que aquella protesta fuera todavía más grande. Robert Kennedy. Para muchos jóvenes, Kennedy representaba algo más que una alternativa electoral. Representaba la posibilidad de que Estados Unidos cambiara de rumbo sin tener que esperar al final de una guerra que parecía ya interminable. Pero en 1968 todavía tenía guardadas algunas de sus imágenes más dolorosas. Y mientras la campaña avanzaba, otro acontecimiento iba a sacudir Estados Unidos. El asesinato de Martin Luther King ya había demostrado que aquel era un año en el que las esperanzas podían desaparecer en cuestión de horas. Y Robert Kennedy estaba a punto de descubrirlo también. El 5 de junio de 1968, después de ganar las primarias de California y cuando parecía que su candidatura podía cambiar el rumbo de Estados Unidos, Robert Kennedy fue asesinado. 2 meses antes había muerto Martin Luther King. Dos figuras diferentes, pero dos hombres que para millones de estadounidenses representaban la posibilidad de un cambio. Y de repente, las dos habían desaparecido. Para una generación que ya vivía dividida por la guerra de Vietnam, aquello fue mucho más que dos asesinatos. Fue la sensación de que el país estaba perdiendo cualquier posibilidad de encontrar una salida. Porque Vietnam seguía allí, los soldados seguían combatiendo, los muertos seguían llegando a casa y la protesta contra la guerra seguía creciendo. Aquel verano, esa protesta llegó hasta Chicago. En agosto, mientras el Partido Demócrata celebraba su convención nacional, miles de manifestantes se concentraron en las calles para hacer oír su rechazo a la guerra. Y allí ocurrió algo que las cámaras de televisión llevarían a millones de hogares. Y era ver a la policía cargando contra los manifestantes. Jóvenes corriendo, golpes, gritos y una ciudad convertida durante unos días en escenario de un enfrentamiento que parecía resumir todas las contradicciones de aquel año. Vietnam estaba a miles de kilómetros, pero la violencia ya estaba en casa. Y cuando las imágenes de Chicago llegaron a los televisores, aquella generación volvió a hacerse la misma pregunta. ¿Hasta cuándo? Una pregunta que ya no estaba únicamente en las calles. Estaba en las canciones y un músico como Phil Ochs decidió responderla de una manera tan sencilla como provocadora. La guerra ha terminado.

Este tema que acabamos de escuchar, The War Is Over de Phil Oakes, era una canción que decía en voz alta, algo que millones de personas empezaban a pensar, aunque la guerra estuviera muy lejos de haber terminado. Porque en 1968 no terminó con una victoria, terminó con más preguntas que respuestas. Vietnam seguía allí. Los soldados seguían combatiendo. En Estados Unidos las protestas continuaban y una generación entera había empezado a desconfiar de las palabras de quienes aseguraban que aquella guerra tenía un final muy cercano. Pero 1968 también había demostrado algo, que una canción podía convertirse en una protesta, que un libro podría conservar la voz de quienes habían estado allí, que unas imágenes podían cambiar la opinión de millones de personas y que la historia no solo se escribe en los despachos de los presidentes, también se escribe en las calles, en las universidades, en los campos de batalla y en las canciones, porque la música también cuenta la historia. Y así llegamos al final de este viaje que hemos hecho por 1968. Un año difícil de resumir en unas pocas palabras, un año de guerras y de protestas, de tanques en las calles de Praga, de barricadas en París, de asesinatos que cambiaron para siempre a una generación, de jóvenes que también salieron a las calles porque creían que el mundo podía ser diferente, y de otros jóvenes que a miles de kilómetros de sus casas intentaban simplemente sobrevivir en Vietnam. Hemos escuchado sus voces, hemos escuchado a quienes protestaron, a quienes escribieron, a quienes cantaron y también a quienes tuvieron que tomar decisiones que cambiarían la vida de millones de personas. Quizá esa sea la mejor manera de entender 1968. No como un año de acontecimientos aislados, sino como el momento en el que muchas generaciones decidieron que ya no querían aceptar el mundo tal y como lo habían recibido. Algunas de aquellas revoluciones fracasaron, otras cambiaron para siempre nuestras sociedades, y algunas de sus preguntas todavía hoy siguen sin respuesta. Pero si algo nos ha demostrado este viaje, es que cuando la historia cambia, la música cambia con ella. Porque los músicos también estuvieron allí, vieron las mismas guerras, sintieron las mismas incertidumbres y escucharon las mismas protestas y pusieron sonido a todo aquello que una generación necesitaba decir. Porque la música no solo acompaña la historia, la música también cuenta la historia. Esto ha sido el Cuentakilómetros. Soy Santiago San Martín. Gracias por haber viajado conmigo hasta 1968. Nos encontramos en el próximo destino, 1969, y hasta entonces, que la música siga contando lo que la historia nunca termina de explicar.

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1: ¿Cómo estás? Soy Esteban Novillo y te doy la bienvenida a una nueva entrega de Cloud Jazz, el podcast que te hace entrar en contacto con la mejor música en clave de smooth jazz.

Hoy te voy a presentar el álbum de debut de un proyecto que llega con un sonido muy personal. No dejes de darle me gusta a este episodio en la plataforma en la que lo escuches. Es el número 2975 de Cloud

Comenzando con Straight from the Block. Es el tema que abre y da título al nuevo trabajo discográfico del saxofonista de Minnesota, Antonio Jackson, acompañado por la vocalista Duyen en muchos momentos del mismo. Es una de las novedades importantes de la música smooth jazz en los últimos días. Hoy te presento el disco de debut de un proyecto que llega desde Australia y que se llama DM Ascension.

El proyecto DM Ascension surge de la mano del pianista y compositor Mike Dooley y su estudio de grabación en Canberra, la capital australiana. Junto al compositor y productor Daniel White y con la suma de instrumentistas de la zona como la flautista Cecilia Kemethis en este tema.

Nations, otro de los momentos destacados de este disco de presentación del proyecto DM Ascension, con la colaboración del trompetista australiano de origen checo, Miroslav Bukovsky, uno de los músicos de jazz más respetados de Australia. Uno de los temas más destacados de este álbum incluye el sonido de la guitarra de Christoph Goose.

0: guitarrista francés Christophe Gousse, buen amigo de Cloud Jazz y del que te he ido ofreciendo sus nuevos trabajos en los últimos años. Ahora le encontramos colaborando en Affinity. Ese es el título del disco de debut del proyecto DM Ascension, nuestro estreno de hoy en Cloud Jazz.
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Hoy en estos minutos centrales escuchamos dos de los álbumes más destacados de la primera parte de la discografía del guitarrista brasileño Ricardo Silveira, cotizado músico de sesión, nacido en Río de Janeiro y en activo desde mediados de los 70. Este tema daba título a Long Distance, su álbum del año 1988, y en él le escuchabas acompañado por el saxo de Leo Gandelman. Este otro tema era el que abría ese mismo disco. Aquí el saxofonista que le acompañaba era el inolvidable David Sanborn.

escuchando música de la discografía propia del guitarrista brasileño Ricardo Silveira. Sus colaboraciones con otros artistas se cuentan por centenares. Algunas de ellas están recopiladas en la edición 2577 de Cloud Jazz, un monográfico dedicado a este artista. Un año después, Ricardo Silveira editaba otro de sus grandes álbumes.

Skylight, lanzado en el año 1989, fue un disco de Ricardo Silveira en el que participaron músicos tan destacados como Russell Ferrante, Don Grusin, Abraham Leborel, Gary Meek o Paulinho da Costa, entre muchos otros, y también el saxofonista Ernie Watts en el tema que suena a continuación.

0: guitarra acústica, otra de las grandes especialidades del brasileño Ricardo Silveira. Hoy hemos recuperado dos de sus álbumes propios más importantes, lanzados en 1988 y 89. Así suenan los recuerdos en Cloud Jazz.
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Los últimos minutos de esta edición vuelven a estar centrados en el repaso a álbumes importantes de la música smooth jazz que han visto la luz en los últimos días o semanas. Y este es de los más destacados. Feels Like Destiny es su título y es el nuevo trabajo del pianista, compositor y multiinstrumentista Skinny Hightower. Toda su discografía es sinónimo de calidad.

Changes, un álbum muy interesante que ha lanzado la percusionista Patsy Meyer, acompañada por nombres tan destacados como el pianista Bill Conlife, los saxofonistas Patrick Lamb o Jeff Kashiwa y el guitarrista Grant Jaseman. Ya sabes que en Cloud Jazz suena lo mejor y lo más nuevo de la música Smooth Jazz.

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1: Hola amigos y bienvenidos a la edición 732 de Objetivo La Luna. Una ventana a la aventura a la que les invitamos a que se asomen con nosotros durante los próximos minutos.

A nadie se le escapa que durante esta semana la actualidad ha venido cargada de noticias y de acontecimientos reseñables. Pero dejando a un lado las importantes circunstancias particulares de nuestros respectivos países, por muy trascendentales que sean, separando el grano de la paja y dentro del grano, seleccionando lo verdaderamente relevante, podemos llegar a la conclusión que, geopolíticamente hablando, el mayor acontecimiento de estos días no es ninguno de los acuerdos internacionales anunciados, ni el actual transcurrir de los conflictos abiertos, ni siquiera el desarrollo de la 81ª Asamblea General de las Naciones Unidas en su conjunto, que ha dejado sus cosas. Pues no, por muy relevante que sea todo lo ocurrido y que sigue ocurriendo durante estos días, hay un hecho que eclipsa todo lo demás, y es por lo que la aguja de la brújula mundial apunta directamente a un punto geográfico muy concreto, el despacho oval de la Casa Blanca en Washington. Allí, dos gigantes, los hombres que concentran en sus manos una parte descomunal del destino de la humanidad, se encuentran cara a cara mirándose a los ojos. Es la primera visita del líder chino Xi Jinping a la capital estadounidense en más de una década y ocurre precisamente en este tramo final de septiembre de 2026, justo cuando el mundo está como está y los plazos de la tregua comercial que sostenía el frágil equilibrio planetario están a punto de expirar. Evidentemente, sería muy ingenuo reducir el alcance de este encuentro a un mero acercamiento sobre discrepancias arancelarias o la reducción de las diferencias en exportaciones o cualquier tipo de relación comercial entre China y los Estados Unidos. No. Bajo una estricta cortesía diplomática, lo que se va a abordar durante estos días es la definición misma del orden mundial para las próximas décadas. Las dos superpotencias se hallan inmersas en una carrera por la hegemonía absoluta en aquellas áreas en donde durante los próximos años se decidirá el futuro de los ciudadanos del planeta. Las actuales prioridades son el control de los semiconductores de última generación, el desarrollo ético y militar de la inteligencia artificial y la soberanía sobre las cadenas de suministro de tierras raras, esos materiales sin los cuales la tecnología moderna simplemente dejaría de funcionar. Pero hay más. La rivalidad entre China y Estados Unidos también se disputa en la órbita baja de la Tierra, en la seguridad de las constelaciones de satélites y en la carrera silenciosa por establecer las primeras infraestructuras permanentes en suelo lunar. Porque quien domine el espacio dominará la conectividad y la seguridad del mañana. Para el resto del mundo solo nos queda esperar a ver qué sale de este encuentro entre Donald Trump y Xi Jinping, y no para ver en qué posición queda cada uno de los dos, sino para tratar de averiguar si las dos superpotencias serán capaces de acordar unas reglas mínimas de convivencia o si nos abocan irremediablemente hacia un planeta fracturado, un mundo dividido en dos bloques tecnológicos, económicos y estratégicos completamente estancos. En un momento como este me viene a la cabeza el célebre proverbio africano que dice: cuando dos elefantes se pelean, es la hierba la que sufre. Esperemos que lleguen a un acuerdo y nos dejen algo de pasto.

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1: Yo creo que los documentales de la naturaleza tienen una misión fundamental, que es acercarle al casi al indiferente esa naturaleza, esa biodiversidad, esa maravilla que es el mundo. Ya no hay que ponerse técnico ni científico, ni es un tema de ecología, es un tema de pasión, de que somos parte de la naturaleza, y esos documentales te la acercan, te provocan la chispa que prende la pasión de por vidas, pues de conocer el mundo en el que vivimos, ¿no?
2: Los desiertos son vías de comunicación de culturas, vamos. Se establecían rutas comerciales donde se negociaba con la sal, con la seda, con el incienso, ¿no? Incluso con libros, ¿no? Porque se han llevado, hasta Sudán se han llevado libros del norte de África, ¿no? Bueno, pues esto hizo que se fundaran auténticas civilizaciones y realmente es una de las cosas más impresionantes que puedes encontrar en lo que es el desierto.
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0: Saludamos a los argonautas radiofónicos que nos escuchan a través de Atlántico Radio, Capital Radio, Gran Canaria. Saludo que hacemos extensivo a los que se incorporan desde el Globo Feroz y el saludo muy especial para los que nos siguen y se incorporan a través de las redes sociales de Objetivo La Luna. Y como siempre, a ese saludo especial añadimos nuestro agradecimiento para los argonautas radiofónicos repartidos por el mundo que desde países tan distantes como Irlanda, Uruguay, Australia, Estados Unidos, México, Francia, Colombia, Alemania, Croacia, Japón o Singapur se incorporan cada semana a nuestra expedición radiofónica. A todos, gracias por unirse a nosotros, dándonos la oportunidad de poder compartir con ustedes las próximas 5 horas. Y ya tenemos por aquí a Laura, nuestra asistente virtual, que nos trae lo que hemos preparado para el programa de hoy.
1: Aquí estamos, Ángel. Pues mira, aprovechando la presentación de Santiago, la tercera entrega de la saga Compostela de Francisco Narla, editada por Historia, en el tema principal hablaremos sobre los tiempos convulsos que vivió la capital gallega y el Camino de Santiago a finales del siglo XVI, y sobre el momento más peliagudo de la historia jacobea, cuando las reliquias del apóstol desaparecieron durante casi 3 siglos. Dedicaremos la tertulia del Mapa de Oro a un tema tan interesante como es la climatología, poniendo especial hincapié en los desastres meteorológicos o la ausencia de ellos en la actualidad, analizando el célebre fenómeno de El Niño y su actual influencia sobre el clima mundial. Participarán Óscar Soriano, Fernando González Sitges, Curro Soria, Ignacio Palacios y un invitado muy especial, el paleoclimatólogo Francis Jiménez Espejo. En la esquina de la historia, esta temporada dedicada a la Alta Edad Media, Francisco Narla nos hablará del uso y aplicaciones del estiércol en aquella época. Con Ignacio Palacios, contará en 5 semanas en Globo cómo fue la vuelta al mundo del Graf Zeppelin en 1929. Y con Óscar Soto Colás, nos asomaremos a El Mirador de Atenea para conocer algo más sobre el arte egipcio. También, en Detectives, con Óscar Rosa, hablaremos de 2 historias. La de 2 investigadores privados que, contratados por el barrio de Whitechapel para dar con Jack el Destripador, y la segunda, el caso de un investigador privado y Martin Luther King. Luis Miguel López Soriano nos dará los detalles de su reciente expedición a la cordillera de los Andes, en la morada de los dioses. Y Jordi Canal Soler, en Gentes y Lugares, nos llevará a conocer la ciudad de Alguero, en la isla de Cerdeña, conocida como la Barceloneta Sarda. No faltará la mirada de Ángel.

0: haremos la tercera y última entrega sobre Star Trek, con motivo de la celebración de su 60º aniversario. Por supuesto, ya en el tramo final, tendremos el análisis de la actualidad geopolítica en latitud-longitud, con el conocimiento, rigor, objetividad y acierto de Francisco Rubio Damián, Ricardo Barboza y Rogelio Cifuentes. Y como siempre, acabaremos nuestro recorrido tomando el café de cierre con Víctor Fernández Correas. Pero Ángel, seguro que, antes de todo, tendremos un interesante tema de apertura.
1: Pues sí, Laura, en un momento José Miguel Parra, nuestro egiptólogo de Objetivo La Luna, nos hablará y contará los detalles sobre el descubrimiento de lo que podría ser la tumba de Nefertiti y que podría estar contigua a la de Tutankamón.
0: Ni que decir tiene que, para que todo sea del agrado de nuestros argonautas más exigentes, al programa le hemos añadido una generosa cantidad de aventura. Mucha aventura.
1: Gracias, Laura. Esta es nuestra propuesta en la que creemos haber reunido todo lo necesario para que puedan disfrutar de un buen programa de radio. Si han decidido unirse a la expedición radiofónica de hoy, sean bienvenidos. Comenzamos.
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0: Y tenemos por aquí a nuestro querido amigo José Miguel Parra, que viene con las pilas cargadas después del verano. José Miguel, ¿cómo te ha ido ese verano? No ha sido por Egipto, ¿no?
1: No, todavía no. Me voy la semana que viene, me voy. Me voy este viernes. Este viernes me voy.
0: Bueno.
1: A Egipto.
0: Ya por lo menos habrá refrescado un poco. Oye, José Miguel, ¿qué te parece esta noticia que anda por ahí circulando de que posiblemente haya indicios de que la famosa tumba de Nefertiti, que esté colindante o que esté separada por, a lo mejor por un muro, un tabique o como lo queramos llamar, con la tumba de Tutankamón?
1: Pues tiene todos los visos de ser realidad. Eso es algo que no es una noticia de estas falsas de los amigos de llamar la atención. No, esto empezó en el 2015 cuando Nicholas Reeves, que es el responsable de todo, de haber realizado el análisis teórico que parece completamente sólido y luego pues el que ha dirigido los, por supuesto no la parte técnica, los análisis que se han hecho de georradar, para descubrir si hay o no agujeros detrás de las paredes. Pero sí, en el 2015 cogió unas imágenes. ¿Sabes? Si no lo saben los oyentes, se lo cuento. Hay una réplica de la tumba de Tutankamón realizada por Faktun Arte, que es una empresa española, que realizó un escáner por encargo del gobierno egipcio, un escáner tridimensional con una definición exquisita de la tumba. Entonces esas imágenes están colgadas y se pueden consultar en la página web de la empresa. Recomiendo a los oyentes que tengan curiosidad que lo vean, porque la verdad es que puedes ampliar las fotos a milímetros, más de milímetros casi. Entonces eso es lo que permitió a Reeves descubrir una serie de anomalías en las paredes, que no son visibles a simple vista, pero con el escáner, que es un escáner en 3D, pues le permitió ver que le parecía ver que había como varias entradas ocultas tras las paredes pintadas de la tumba de Tutankamón. Y bueno, pues luego se comprobó que eso era cierto, que por lo menos teóricamente, que eso se corroboraba con los cambios que se aprecian en la decoración de la pared norte. La pared norte es la pared que todos te recordamos de la tumba de Tutankamón, de la decoración, ¿no? Es donde aparece Tutankamón convertido en momia, convertido en muerto, mientras el faraón Ay le está haciendo la apertura de la boca y en el lado izquierdo están siendo aceptados Tutankamón y Suka, están siendo aceptados en el más allá. Bueno, pues hay, después de un estudio teórico con las imágenes muy, muy interesante, pues revió que se habían realizado cambios en esa decoración. Entonces esa decoración se corresponde con los cambios que hubo en la política, ¿no? Egipcia de la época. Es que se murió Akenatón, luego hubo un periodo que la verdad es que no lo tenemos muy claro porque es muy, muy complejo, pero en fin, Nefertiti se puede convertir en rey, faraón independiente o en corregente de su esposo.

0: Y luego vinieron la que posiblemente fue a su hija, y luego estaba por ahí también Esmezcare, y luego, bueno, acaba Tutankamón llegando al poder, ¿no? Pues hay unos cambios en la decoración que le indican que la decoración primero se hizo para una mujer, en este caso él considera que es Nefertiti, y que luego se transformó para adaptarla a nuestro amigo Tutankamón, que es el que la disfruta ahora mismo, ¿no? Y esos cambios son visibles, no hay modo
1: O sea, que
0: de
1: quiero.
0: negarlos. Hay algunos que son un poco más oscuros, pero en principio están ahí. De modo que pensando en eso y diciendo que él, sosteniendo que podía existir la posibilidad de que detrás de esa pared lo que se viera es que se interrumpió el acceso a la tumba de Nefertiti, que era más grande, y como Tutankamón se murió de aquella manera rápido y tal, pues decidieron aprovechar ese comienzo de la tumba de Nefertiti, ¿no?
1: Sí,
0: Entonces,
1: que instalaron un tabique, hicieron una separación y a correr.
0: sí, una separación como la que se encontró Howard Carter cuando abrió la tumba de Tutankamón estaba cerrada, lo que es la antecámara estaba completamente separada por un tabique que él tuvo que desmontar de donde está la cámara funeraria. Entonces, lo que hizo fue primero recurrir a su escanólogo de cabecera, que es un japonés que ya descubrió varias tumbas con ese sistema en el Valle de los Reyes, tumbas pequeñitas, pero tumbas, agujeros, casi algunos, pero bueno, lo hizo y descubrió que según sus datos, pues ahí estaba. Entonces, evidentemente, eso causó mucho revuelo, muchas ganas de apropiarse del descubrimiento, o muchas ganas de desmontarlo. Entonces, primero se hizo uno del National Geographic, que no fue concluyente, que dijo que les parecía que no había nada. Luego se hizo otro de la Universidad de Turín, que dijeron que, oye, aquí hay cosas. Y luego se hizo un tercero egipcio que parecía decir que, oye, no sabemos lo que hay, pero algo hay. Entonces se acaba de realizar uno nuevo, a base de esta vez con georradar, con microgravimetría, y se han descubierto que hay, o lo que parece haber, anomalías en el terreno que encajan con que haya detrás de la pared norte de Tutankamón, que haya habitaciones. Y eso
1: Sacará.
0: encajaría con la teoría de Reeves de que puede ser la tumba de Nefertiti. A lo mejor no es la tumba de Nefertiti, o a lo mejor no hay nada, o son habitaciones que se han cerrado porque no cumplían ya una función, ¿no? Pero un poco esa es la esperanza, ¿no? Que haya algo y que, bueno, pues ahora se permita meter, ahora que se han realizado estudios, pues eso, de no destructivos, que ahora se permita meter seguramente un pequeño endoscopio de nada, un centímetro de diámetro, o incluso, pues yo qué sé, fibra de vidrio con una cámara, en fin, lo que
1: Igual
0: permita,
1: la han
0: destrozando lo
1: metido ya
0: mínimo.
1: y por eso ha salido la noticia, para ir caldeando el ambiente.
0: Bueno, a veces que lo hacen. Eso ha servido para que Jaguas organizara un congreso, para que le intentaran quitar los permisos a Reeves, que es algo que a Jaguas le encanta mucho hacer, y ese tipo de cosas. Pero en principio, lo que están es eso, completando el estudio teórico realizado por Reeves, que va mejorando. Es que además ese estudio se ve desde el principio en que se hizo la restauración de la tumba, hace unos años. Y es que, por ejemplo, las paredes. O sea, tú te metes en la tumba y lo que te encuentras es la cámara funeraria y tienes ahí el ataúd y encima tienes la pared pintada que todos conocemos de Tutankamón. A un lado está a la derecha, está el catafalco siendo arrastrado por los nobles y el visir y tal, y a la izquierda está esa cuadrícula con monos, que no es más que un resumen del libro de las cavernas, si recuerdo bien. Y luego, aunque no se ve, pero en la pared posterior de detrás también hay decoración del faraón siendo recibido en el más allá. Bueno, pues las paredes que no son la que tienes de frente, digamos que la tiene una base amarilla sobre la cual están pintadas las figuras. Bueno, pues en el caso de la pared norte, por ejemplo, lo que hay es primero una capa blanca que no existe en las otras paredes y luego se puso la amarilla, ¿no? Eso indica que hay una diferencia en el tiempo en el que fueron pintadas, ¿no? Y esas un poco también forman parte de la teoría. Y también hay cosas que son evidentes. Las figuras, hay algunas que están pintadas con la cuadrícula de 18 cuadros. repitiéndonos, que forman el tipo normal de hacer las figuras en el Antiguo Egipto, y luego están otras que son con la cuadrícula de 20 cuadrados, que es como se hacía en la época de Amarna. Entonces, eso indica que hay variaciones en el momento en el que se realizaron las figuras, ¿no? Que hay una decoración que se empezó a hacer, que se terminó y que luego fue como reutilizada para terminar la otra decoración para Tutankamón, ¿no?
1: José Miguel Parra, siempre es un placer que escucharte hablando de egiptología, tu especialidad. Que te vaya muy bien por Egipto. ¿Vas a participar en una excavación o
0: No,
1: es
0: no,
1: un
0: no, me voy
1: viaje turístico?
0: con un grupo de viajeros a disfrutar un poco de Egipto, hacer turismo para allá y enseñarles pues un poco las cosas que hay. No es un viaje especialmente particular en las cosas que vamos a ver, pero sí las vamos a disfrutar muchísimo porque vamos a hablar de ellas y vamos a gozarlo, que se dice en el Antiguo Egipto.
1: Desde luego, y además ahora que han bajado un poquito las temperaturas, seguramente
0: Sí,
1: se disfrute mucho
0: ahora
1: más.
0: empieza la buena temporada, desde finales de septiembre hasta finales de febrero es cuando se puede mejor visitar Egipto porque el calor existe, pero no es un calor matador.
1: José Miguel, un abrazo muy fuerte y hasta la próxima. Buen viaje y, como se dice siempre, feliz regreso.
0: Muchas gracias.
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3: La Armada Invencible. ¿Te suena? Pero es que no se llamaba así. Era la grande y felicísima. Lo de Invencible se lo inventaron los ingleses como niños asustados en el patio del recreo después de que les pegase el abusón. Para decir que mira de la que nos hemos librado, de la Invencible. Si quieres saber la verdad, no te pierdas Santiago. La última novela, el cierre de la trilogía Compostela. Más de 1000 años de historia sobre el camino de Santiago. Soy Francisco Narla.
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1: Y llegamos al Tiempo de Ciencia, uno de los espacios más esperados de las radiodifusiones, iba a decir española, pero no solamente española, americana, oceánica, europea, de todos los sitios, porque de todos los sitios nos escuchan. Y saludamos a nuestros queridos amigos Oscar Soriano.
4: Saludos.
1: Rafael Márquez.
5: Hola a todos.
1: Fernando Cobo Gradín.
6: Hola, ¿qué tal?
1: Y la saga de los Cobos aquí se perpetúa con Carmen Cobo. ¿Cómo estás, Carmen?
7: Hola, muy bien, gracias.
1: Bueno, tenemos mucha tela que cortar, como dice el otro, tenemos mucha plancha, como dirían otros, y vamos a empezar por una noticia que me parece muy interesante y además enlaza con lo que luego hablaremos en la tertulia del Mapa de Oro, que vamos a hablar de climatología principalmente y de cómo está cambiando ese clima afectado pues por el niño, la niña, por todo. Y una de las cosas que ha surgido es esta noticia que un estudio de la Universidad de Ciencia y Tecnología de la Información en Nanjing afirma que el reverdecimiento de China e India está cambiando el clima en Europa. Ya hemos hablado otras veces, Rafa, precisamente de ese empeño de China, que está plantando un montón de árboles a lo bestia para reducir la extensión del desierto del Gobi, pero ya no para reducir la extensión, sino para que no. Antes era para frenarlo, ahora era para irlo reduciendo, efectivamente, ¿no? Y tanto árbol, ¿es posible que esté realmente afectando al clima, en este caso, al clima del oeste, al clima occidental de Europa y el clima oriental de Norteamérica?
5: Pues la respuesta es una respuesta adecuada al día de hoy, que tenemos tres gallegos en la sala, y es sí y no. En efecto, es un trabajo que acaban de publicar en Advances in Atmospheric Sciences, un grupo de investigadores de China, de la Universidad de Nanjing y de la Academia de Ciencias. Y en este trabajo lo que han hecho es aplicar un modelo. Y el modelo lo que trataba de contestar es a la pregunta que tú has hecho, Ángel, si el reverdecimiento de las grandes zonas masivo que está teniendo lugar en China y también lo miran en India, está afectando a las pautas del clima. Y entonces lo meten en este modelo que comparan datos del 82 a 2020 y Y hay que decir que entre China e India incluyen casi un tercio de todos los nuevos bosques que se crean en el mundo. O sea que están haciendo un esfuerzo muy, muy grande por plantar en esos dos sitios. Ya hemos hablado del de África también, del cinturón de África, pues este también es otro gran esfuerzo a gran escala. Bueno, entonces en China el modelo predice un descenso de las temperaturas y más lluvias en el sur y en el norte del país. Pero en India la tendencia se invierte. Y por lo visto las temperaturas con este modelo suben a causa de los árboles, del arbolado, y las precipitaciones disminuyen. O sea que sí y no, depende de dónde lo mires. Y en los dos sitios aumenta la humedad, por supuesto, porque al aumentar la humedad, pero la humedad se comportaría de forma distinta. En el sur de China se formarían nubes que generarían lluvias que descargarían localmente, y en India, en cambio, se disiparía, no habría tantas nubes, y seguirían entrando mucha energía solar al suelo y las temperaturas subirían pese al aumento de vegetación. O sea que es un modelo que da resultados a medias. Y lo que es muy curioso de este modelo es que lo han metido en un modelo global, es decir, han tratado de ver qué efecto tendría en otras zonas, porque todas están interconectadas. Y lo que encuentran en el modelo global es que mientras que en Asia, sobre todo, entra aire fresco, en Norteamérica, en el otro extremo del mundo, en el hemisferio norte, el resultado es completamente distinto. Predomina el calentamiento. Y entonces, con este modelo, insisto que es un modelo de los muchos que se pueden aplicar, parece ser que podría explicar algunos fenómenos de sequías en Europa Occidental y sobre todo en Norteamérica. Y este modelo, hay que aceptarlo como todos los modelos, con mucha humildad, pero está bien publicado y probablemente está hecho con los mejores datos que tenemos para ver qué va a pasar. Y yo quiero terminar, simplemente pienso que mientras China, India y África están haciendo grandes planes de reverdecimiento, aquí que estamos perdiendo a través de los incendios tantísima superficie de arbolado todos los años, todos los veranos, no se habla de ningún plan de reverdecimiento localmente, y a lo mejor tenía que hablarse.
1: Esto está claro que la física está al principio de acción-reacción. Si haces una acción en un determinado lugar, está todo interconectado y hay una reacción en otro extremo. A ver, tenemos aquí una noticia bastante interesante, que tiene que ver con lo mismo, el principio de acción-reacción. Y esta me parece que se lo vamos a preguntar a Óscar. Óscar, los ecologistas que lograron prohibir en parques nacionales como el de Doñana, que permitieron de alguna forma que se extendieran los jabalíes al no cazarlos, al prohibir el cazarlos, bueno, pues parece ser que se están arrepintiendo porque hay una profusión de jabalíes y están dañando a otras especies, porque los jabalíes se comen todo, les gusta absolutamente todo.
4: A mí, más que una medida pedida por los ecologistas, me parece más una medida pedida por los animalistas, porque los ecologistas normalmente lo que harían es fomentar que hubiera depredadores del jabalí, ¿no?
1: Claro, antes, tú no puedes soltar ahí este bicho, que además es omnívoro y se lo come absolutamente todo, sin que tenga un depredador que lo limite.
4: Efectivamente.
1: De alguna manera.
4: Entonces, fíjate, estás poniendo en peligro tanto poblaciones de reptiles como de mamíferos, como de aves un montón, porque son los huevos les encantan. En fin, es un peligro para todo el entorno de ese ecosistema el que haya una superpoblación de jabalíes. Lo que hay que fomentar, si no puedes fomentar o no quieres fomentar el lobo, que parece ser bastante complicado aquí en España, lo de meter el lobo, más que meterlo, dejarle proliferar, tener que hacer una entresaca de jabalíes, porque si no, pues el parque va a terminarse el parque de atracciones de los jabalíes, porque es lo que va a ser. En fin, que yo creo que esta medida, más que ecologista, me da tufo de que es animalista, con todos esos problemas que ha habido en muchas localidades españolas donde los jabalíes campan a sus anchas, con el peligro que puede ser para gran parte de esa población, el que estén en contra de que se sacrifique.
1: Fernando, estás deseando decir algo.
6: Sí, que estaba pensando que no solo es un problema que de que los jabalíes incidan negativamente sobre especies con interés o un elevado valor de conservación, sino que además está hablando de una superpoblación sin control por depredadores, lo que va a hacer es impulsar la aparición de enfermedades de control poblacional. Un caso lamentable y próximo lo tenemos en Cataluña con la peste porcina, por ejemplo, ¿no? O en el caso de que pueda haber zoonosis, porque esos jabalíes pueden estar transmitiendo cualquier tipo de cestodos o de nematodos o lo que sea.
4: Sí, como muy bien dices, con las garrapatas además también.
6: Y con las garrapatas pasa lo mismo.
1: Te digo, Fernando, como que salgas al parque con tu nieto a los columpios y te encuentres ahí una manada de jabalíes, ¿no?
6: Efectivamente. Y luego, sobre todo el daño que hacen en especies como anfibios, por ejemplo, que muchas de ellas están amenazadas, o especies como aquí en Galicia tenemos verdaderos problemas con algunas especies de chorlitejos, por ejemplo, donde hay jabalí, sobre todo aves que anidan en el suelo. No quiero hablar de equilibrio ecológico porque el equilibrio ecológico no existe. Pero lo que sí tiene que existir, lo que sí tiene que haber es una dinámica poblacional que permita una elevada biodiversidad. Es decir, que no haya dominancias de especies. Una dominancia de especies es un síntoma de una alteración ecológica.
1: Y luego el peligro que conlleva, pues, esa abundancia, que lo estamos viendo, pues muchas veces los accidentes en las carreteras, bueno, que provocan, ¿no? Carmen, han descubierto una nueva especie de felino por casualidad. Y además dicen que estaba precisamente escondido a la vista.
7: Sí, bueno, por casualidad y por un montón de trabajo, 10 años de trabajo para describirla, que además es la primera en 100 años, completamente nueva. Es una noticia que está por todas partes, porque claro, descubrir un gato, porque lo tienen, es el grupo de los gatos tigre de Sudamérica, llama mucho la atención. Y sí, efectivamente, la primera vez que vieron el ejemplar que originó este trabajo fue en el 2016, se lo encontró un señor en Bolivia, se pensó que era un gato doméstico, y cuando lo vio crecer se dio cuenta de que no, y eso que el tamaño es pequeño, son más pequeños que un gato doméstico. Y contactó con una de las autoras del trabajo, que es investigadora de National Geographic. Y esta señora fue, lo fotografió y le empezó a parecer que podría ser una de las especies de este complejo de especies de los gatos tigre sudamericanos. Pero le parecía un poco diferente, lo veía un poco distinto. Y así se originó el estudio. Utilizaron datos genómicos, genomas completos de un montón de especies, no recuerdo ahora, creo que 38 especies. 38 especies, no, 38 genomas, pero de todas las especies del género al que pertenece esta nueva especie de Leopardus, del género Leopardus. Y lo más interesante es que no solo utilizaron muestras frescas, sino que tuvieron que irse a museos, a ejemplares que se habían recolectado en el siglo XIX para conseguir tener los genomas con los que comparar este nuevo ejemplar.
1: Rafa, ¿te parece bonito este nuevo animal?
5: Me parece precioso. Es siempre con las técnicas genéticas se están descubriendo nuevas especies. Lo que pasa es que normalmente en algo tan evolucionado y tan visible como un felino no ocurre casi nunca. Y pues, como ha dicho Carmen, pues hace más de 100 años que no se descubría una nueva especie.
7: Sí, y además, bueno, lo que dices.
1: Que digo que lo encontraron de cachorro y lo tenían cogido como si fuera un gato. Lo que pasa es que luego al ir creciendo, pues notaban que no era un gato.
7: Claro, se comportaba raro.
6: Pero me parece técnicas que genómicas, un lindo gatito, dijo.
7: Sí, técnicas genómicas, pero es un trabajo, a mí me encanta porque es puramente taxonómico. Al final no solo describen esta especie, describen una subespecie, confirman que otras muchas son especies. Y algo que me parece también muy, muy chulo del trabajo es que presentan un mapa con... Porque es un complejo de especies porque son todos muy parecidos, estos gatos tigre sudamericanos. Entonces, cuando llega el momento de protegerlos, como siempre se consideraba que era la misma, pues el mapa de protección era un poco así aleatorio. Y ahora con la delimitación de especies que hicieron tan precisa con estos genomas, el mapa cambia completamente. Entonces, a lo largo de toda Sudamérica ves las distintas manchitas con distintos colores, una para cada especie. Y eso para la conservación es muy importante porque no necesita lo mismo esta nueva especie de tilcayo que vive en Bolivia que otra especie brasileira o la subespecie que describieron en Perú.
1: Fernando, cuéntanos eso que dicen que no tenemos un cerebro, sino que tenemos dos.
6: Y alguno, ninguno. Vamos a ver. El caso es que esta es una noticia muy importante por lo que supone primero en el avance del conocimiento de la expresión celular y segundo por la aplicación que tiene para casos de recuperación de enfermedades neurológicas que necesiten pues la recuperación de células nerviosas. ¿De qué habla la noticia? La noticia da cuenta de algo ya súper conocido, que es la evolución del encéfalo. Porque el cerebro es el encéfalo plegado y adaptado a un cráneo, ¿no? Pero el encéfalo aparece como primariamente como tres vesículas, de tres dilataciones de un tubo neural dorsal, que son el prosencéfalo, el mesencéfalo y el rombencéfalo. En la primera de ellas, el prosencéfalo, aparecerán los hemisferios cerebrales, que luego se van evolucionando, hasta primero lisos, los lisencéfalos, luego los girencéfalos con las circunvolaciones. En el mesencéfalo aparecen fundamentalmente los lóbulos ópticos y en el rombencéfalo aparecen células motoras, el cerebelo y el bulbo raquídeo fundamentalmente. ¿Qué es lo que han descubierto en este trabajo que es de la Universidad de Stanford, que está publicado en Nature Neuroscience? Es el primer autor es Kylo. Pues, ¿qué han descubierto? Han descubierto que de la parte anterior del encéfalo, lo que correspondería al mesencéfalo y prosencéfalo, las células que dan lugar a esta parte del cerebro expresan un gen muy concreto, que es el gen OTX2. Mientras que las neuronas o las células que dan lugar a las neuronas, a las células nerviosas del rombencéfalo, desde la parte posterior, la parte motora del encéfalo, no expresan este gen. Y esta diferencia es notoria. ¿Por qué? Porque a la hora de in vitro, de producir a partir de células madres un tipo u otro tipo de célula, saben perfectamente a qué gen tiene que dirigirse para que se exprese. ¿Qué es lo que no ocurría antes? Antes, cuando intentaban producir células motoras rombencefálicas, células motoras de la parte posterior del encéfalo, no eran capaces. ¿Por qué? Porque expresaban todas este gen concreto. Entonces aparecían células de la parte anterior del cerebro, ¿no? Esto es lo que es fundamental de esta investigación. Es una investigación de altura. Lo que va la forma de difundirla habla precisamente de la evolución del encéfalo, pues diciendo que consisten esas tres regiones. ¿Que tenemos dos cerebros? No tenemos dos cerebros. Tenemos un cerebro que además todo se origina de lo mismo, de un pliegue del ectodermo, es decir, una pliegue de la pared dorsal del cuerpo durante el embrión, que forma ese tubo neural y luego se va dilatando en vesículas. El cerebro es lo mismo. Lo que pasa es que cuando se diferencia, estas células empiezan a diferenciarse, a formar distintas cosas, pues las de la parte anterior, de las dos primeras partes, los encéfalo y mesencéfalo, expresan un gen determinado y las de la parte posterior no. Esto es un avance importante porque no se conocía cómo se producía esa diferenciación celular.
1: Rafa, ¿estás deseando de decir algo?
5: No, yo me he quedado en blanco, no sé qué parte de mi cerebro está funcionando y cuál no estaba funcionando.
6: Rafa, sí. Probablemente lo que esté funcionando es la parte moderna del prosencéfalo, porque la antigua, que es el rinencéfalo, el encéfalo olfatorio, esa es la que nos funciona cuando evocamos nuestra infancia. ¡Ay, cómo vivo él! Huele igual que la casa de mi abuela y esas cosas, esa evocación de la memoria tan ancestral. También la tenemos ahí, también es importante. Y es ahora estará funcionando la otra, la moderna, la de las circunvoluciones cerebrales.
5: Pues tiene razón, iré a ver un museo de arte moderno o algo así, ¿no? para ejercitarla.
4: A ver si te estimula, sí.
1: Bueno, la siguiente noticia es una noticia muy interesante. Descubren un ser vivo capaz de prosperar una temperatura que creíamos imposible. Estamos hablando de una ameba que aguanta bien el calor. Carmen.
7: Creo que lo interesante de este descubrimiento, sí que había formas de vida, o que sabíamos formas de vida que pueden sobrevivir temperaturas como estas superiores. Lo interesante de este artículo es que habla de una ameba, o sea, de una eucariota, que son las células como las que forman parte de nuestro cuerpo, que tienen un núcleo diferenciado, con membrana y que tienen orgánulos. Entonces, eso es lo más interesante de este artículo, porque es el primer organismo unicelular eucariótico el que se conoce que puede reproducirse a temperaturas de 65 grados centígrados.
4: Lo que me gusta de este artículo es que nos muestra una relación con muchos problemas médicos que tenemos, como es el de la fiebre que hemos explicado aquí hace muchos programas, ¿no? Y es que a determinadas temperaturas, alrededor de los 60 grados, en general, las proteínas se desnaturalizan, es decir, pierden su estructura terciaria y dejan de tener la función que deberían tener. Es decir, que estos organismos que sobreviven a estas temperaturas tienen que tener unas proteínas que bien están protegidas por algún sistema que yo desconozco o son capaces de sobrevivir a esta desnaturalización por la temperatura. Esto hoy me recordaba, que se lo comenté hace años ya a Fernando, cuando estuve en Orense y estuve mirando ahí en las Burgas, en el pilón del agua caliente, a ver si encontraba de los bichitos que trabajamos Fernando y yo, que eran larvas de quironómidos. Y sí encontré larvas de quironómidos y inmediatamente le llamé. Por supuesto, ya lo sabía que había allí. Y me sorprendió mucho por eso, encontrar unos quironómidos que pudieran aguantar esas temperaturas. Luego, posteriormente, también vimos que la elevación de esas temperaturas producen un efecto muy importante sobre determinados cromosomas de ellos. Supongo que Fernando también querrá comentar este tema.
6: Sí, sí, es verdad que lo pasamos muy bien. Yo, está muy feo que haga esto, que citarme, ¿no? Pero hicimos un artículo sobre las cianobacterias que viven en aguas termales en toda Galicia, que son aguas termales a diferentes temperaturas, y era una gran cantidad de cianobacterias. Incluso, con colaboración con otros colegas de la Universidad de Porto y del CSIC de Cataluña, describimos péptidos nuevos de estas cianobacterias que vivían ahí y que podían estar detrás de lo que se llama el síndrome termal. Y es que hay gente que va a tomar las aguas y va muy bien, y resulta que se encuentran mareados, se encuentran con vómitos al principio y muchas veces, luego esto pasa en el momento que se detecta el tratamiento, pero mucho de esto está relacionado precisamente con organismos que pueden vivir a esas temperaturas tan elevadas.
1: Bueno, haciendo un chiste de los de Rafa, voy a decir que vamos a acabar con buen sabor de boca. Fernando, a ver si en cuestión de minuto y medio nos cuentas a ver por qué una ballena no puede tragar.
6: Bueno, esto es una noticia que yo no sé si es científica, pero el caso es que a un paisano que se apellida Simancas, en el estrecho de Magallanes, al sur de Chile, iba en kayak y una ballena, por lo visto una ballena jorobada, se lo comió, se lo metió en la boca y luego lo escupió. No sé si por el mal sabor del paisano o no. Y luego también en el 2021 un buzo cerca de Massachusetts también le pasó la misma historia. ¿De qué habla la noticia? Pues de algo archiconocido, que es que la diferencia entre misticetos y odontocetos, es decir, entre ballenas con barbas, queratinas, que filtran krill, que filtran agua, y que tienen un esófago muy estrecho, apenas de inferior a 10 centímetros de diámetro. Mientras que los odontocetos, los cachalotes, se pueden comer un calamar gigante, de esto Oscar sabe mucho. Entonces la noticia es esta, no sé si es una noticia científica o una broma, es decir, es algo archiconocido, a no ser que todavía haya gente que crea que a Jonás sí se pasó varios años en el vientre de una ballena por desobediente.
1: Pero no lo masticó. O sea, estaba entero porque no lo masticó.
6: Efectivamente, no lo masticó. Y esta es la cosa. Simplemente hace notar que efectivamente entre misticetos y odontocetos no solo hay una distinción notoria en cuanto a la dentición, sino también en el diámetro de la luz del esófago. Y dice que boca, esófago y estómago son cosas distintas. Pues sí, señor, tiene usted toda la razón, son cosas diferentes.
4: Y es que produce una succión al abrir la boca tan grande que te vas para adentro, pero luego
6: te coge cerca, claro.
1: Bueno, pues hasta aquí nuestro tiempo de ciencia de hoy. Agradecemos su presencia y el buen rato que se han hecho pasar a Óscar Soriano, a quien dentro de un ratito tendremos en la tertulia del Mapa de Oro. Llévate un impermeable, Óscar.
4: Sí.
1: Rafael Márquez, Fernando Cobogradín y Carmen Cobo. Ha sido un auténtico placer compartir este tiempo con vosotros. Un abrazo y hasta la próxima semana.
6: Hasta luego.
4: Hasta luego, un abrazo.
5: Adiós a todos.
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1: Y ya tenemos por aquí a nuestra querida amiga Mari Carmen Baladés, la antropóloga de nuestro equipo. Y hoy nos va a contar una noticia interesantísima y va a tratar de explicarnos cuál fue el momento exacto en el que bajamos de los árboles y nos dedicamos a repartirnos por el mundo.
9: Hola, otra vez. Pues sí, efectivamente, vamos a encadenar un poquito con las noticias de la semana pasada, porque estamos buscando el momento, claro, si hablamos de arqueología y de antropología, decir el momento preciso, ya sabemos que son márgenes de 1000 años, de 1 millón de años, pero ya es bastante, porque vamos cerrando mucho los conocimientos y las fechas. Porque si la otra vez, la semana pasada, hablábamos de la conformación del pie, el medio pie, el tobillo, que ya nos daban datos y pistas de cuándo y por qué bajamos nuestros antecesores de los árboles, aquí tenemos una investigación que se está haciendo muy profusa con el Australopithecus Prometheus, que es el de Sterfontein, de hace 3,67 millones de años, o sea, 3.670.000 años más o menos. Ahora lo que se está analizando y estudiando son los huesos, la robustez de los huesos de ciertas partes del cuerpo con los restos de este Littlefoot, que es el que hemos dicho, le apodan así porque tenían las piernas, bueno, ahora lo diremos, la robustez y la resistencia, la flexibilidad que tenían. Entonces, han analizado esto para saber qué. Pues primero que la conformación del Littlefoot es muy, muy curiosa y nos da la pista más importante. Cuando un simio, un primate, trepa mucho por los árboles, ¿qué es lo que más fuerte tiene y más grande, más desarrolla? Los brazos. Como los chimpancés y los gorilas, pues tienen los brazos súper robustos, las piernas más chiquininas también, pero, hombre, son robustas, pero no tanto, mucho más los brazos, porque lo primero que haces es colgarte y después ya trepar ayudándote con los pies. Bien, entonces, Littlefoot tenía los brazos igual que los simios, que los primates, pero las piernas muy, muy, muy, muy parecidas al hombre, prácticamente moderno. O sea, que estaban desarrolladas para caminar. Esto se estudia tanto el brazo, como hemos dicho, como los muslos y las pantorrillas, sobre todo. Y entonces es un caso que nos da a decir, él trepaba, sin duda, pero ya caminaba como nosotros. Es muy interesante porque después se ha estudiado un homínido posterior, que es el Homo Georgius, el de Georgia, de hace menos años, 1 y pico millones de años, a 2 millones de años. Bien, en este que se ha visto que tenían las piernas muy fuertes y los brazos más debiluchos. Este ya está claro que era bípedo, o por lo menos tenía preferencia. Con esto, ¿qué se ha visto? Que en ese lapsus de tiempo es cuando se ha bajado definitivamente al suelo. ¿Y con qué coincide esto? Bien, con el crecimiento del cráneo. Ya lo dijimos, lo hemos comentado varias veces, de la capacidad craneal. Hasta ahora se identificaba, no sabemos si el huevo antes o la gallina antes, el crecimiento de la capacidad craneal con la profusión de herramientas más sofisticadas, también pues el lenguaje, el desarrollo de un lenguaje, o también el cambio de recursos a los que acudimos para mantenernos y la forma en la que los buscamos, esos nuevos recursos. Pero ahora hay que añadirle también el bipedismo, coincide con el crecimiento. Entonces, ese cráneo, ese cerebro que cabe en ese cráneo más grande, nos hacía plantearnos nuevas inquietudes. Oye, en el suelo podemos encontrar otras cosas, necesitamos más investigar el suelo, ¿para qué nos vamos a quedar en los árboles? Porque solo nos proveen de comida y nosotros vamos a buscar otras cosas que este cerebro nos está pidiendo. Conocer otros mundos, igual que luego ya conocemos los mares, conocemos lo que hay detrás de los mares, todo esto va ligado. Así que ya hace pues 1 millón y pico de años, ya éramos bípedos. ¿Qué pasó? Seguiremos investigando cuándo fue, cuándo está ese punto, si es que hubo un punto o una raya, una línea muy larga.
1: Un desastre climático pudo dar origen a la cerámica hace miles de años. Sucedió en el Levante Mediterráneo.
9: Pues esto está un poquito también relacionado con ese progreso en el ser humano y de dónde viene el fuego, que ha tenido tanto que ver, pues dio al hombre ideas. Vamos a ver, hablamos del desarrollo de la cerámica, el invento, por decirlo así, o la creación de la cerámica en el ser humano. ¿Cuándo, por qué y cómo llegó a nosotros o de dónde salió? Si de dentro de nuestro cerebro, ese que nos pedía nuevas aventuras intelectuales y de manufacturas, o vino de fuera. Han analizado los arqueólogos el Levante, o sea, el Oriente, pues el Valle del Jordán, el Mar Muerto, han analizado cuándo surgió la elaboración de la cerámica y por qué. Se ha visto que ya hace 9.000 años hubo grandes incendios en esa zona. Toda la vegetación se quemaba. ¿Qué pasaba? Con esos suelos arcillosos que llaman terra rosa, fueron lavados, ¿no? Corrieron hasta el Valle del Jordán, entre otros sitios. Y ahí ya se depositaron. ¿Qué pasó ahí también? Cayeron lluvias, se asentaron y se hicieron duros. Entonces, luego, al volver a haber incendios en esa zona, cogían una temperatura altísima. Hablamos de hace 9.000 años, entonces el ser humano que había por ahí era agricultor, eran los primeros agricultores por esa zona. Entonces ellos ya estaban asentados, aunque no hacían cerámica, pero vieron, anda, esa tierra tan dura y tan caliente, comprobaron que era impermeable y dura como la piedra. Y dijeron, bueno, pues esto lo usamos nosotros. Y ahí empezaron a usarla, a imitarlo y hacer hornos para hacer cerámica que era dura e impermeable. Esto había ocurrido también, este fenómeno de incendios y lluvias, hace muchísimo más tiempo. Pero ¿por qué no lo habían aprovechado y no habían hecho los hombres estos hornos imitando a la naturaleza hace 120.000 años? Porque eran cazadores, recolectores y nómadas, y no les interesaban ni necesitaban cerámica encima para cargarlas encima. Pues no interesaba y por eso no lo hicieron, no porque no pudieran.
1: A ver, Mari Carmen, el fuego forma parte de la historia de la Amazonía desde hace 10.000 años, pero algo ha cambiado. Ahora nos contarás qué es lo que ocurre.
9: Pues sí, lamentablemente para la Amazonía su historia ha ido unida a los incendios. Sabemos, por supuesto, los investigadores de biogeografía han querido saber desde cuándo hay incendios en la Amazonía. Sabido es que por causas naturales es la menos posible aplicable en esta zona, porque es muy húmeda, tiene un 80% de humedad, pero en muchos sitios el 98% de humedad. Entonces, siempre los incendios que ha habido en la Amazonía han sido por obra de la mano del hombre. ¿Para qué y por qué? Eso es lo que querían saber y se va sabiendo, y cómo ha sido los usos y a lo largo del tiempo. Entonces, han analizado el carbono vegetal que se ha encontrado en, bueno, miles de muestras que se han encontrado en diversos sitios de la Amazonía. Una cantidad en los restos arqueológicos que hay dentro de la selva y otros aleatoriamente en zonas de selva. Y se ha visto que ya por lo menos hace 10.000 años, porque el radiocarbono lo da con mucha precisión, ya el hombre hacía incendios en la selva. ¿Para qué? Bueno, pues ha ido cambiando a lo largo del tiempo, pero lamentablemente siempre a la selva la hemos querido quemar. Antiguamente, pues bueno, para deforestar y cultivar. También para otros usos, pues alimenticio y puede ser rituales, que eso también nos va a dar mucha información a los arqueólogos sobre todo, y lamentablemente en los últimos años, desde hace varios siglos ya, para deforestar, para reconvertir esos suelos habitables de otra manera o en fábricas o en lamentable infierno humano. Entonces, bueno, lo único que traigo, una mala noticia, que ya por lo menos el 30% de la Amazonía está quemada, pero por diferentes motivos, porque nuestros antecesores no la esquilmaron y actualmente se están pasando muchísimo.
1: Mari Carmen Valadés, noticias sobre antropología. Querida Mari Carmen, un beso y hasta la próxima semana.
9: Un beso a todos, hasta pronto.
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1: Y ya tenemos por aquí a nuestro querido amigo Fernando González Siches, porque bueno, durante los próximos minutos vamos a hablar de animalejos, que no son precisamente mascotas que tendríamos ahora mismo en nuestra casa.
2: Nos vamos a ir, como siempre, en la nave, este Objetivo de la Luna, hacia el pasado.
1: Sí, señor, y lo vamos a hacer con nuestro querido amigo el Tiranosaurio Rex, que en los últimos días pues han publicado un montón de nuevos descubrimientos que nos están revelando cosas que a lo mejor no imaginábamos, ¿no? Que sí, se asemejaran tanto a los seres humanos.
2: Bueno, a mí me ha parecido fascinante este descubrimiento porque además constata lo que ya venían apuntando los paleontólogos desde hace bastante tiempo, pero además lo apuntaban en general en el grupo de los dinosaurios. Si los dinosaurios tenían sangre caliente o sangre fría, si eran capaces de producir su propio calor o dependían del calor externo. Es que además este descubrimiento, como bien dices, es del más conocido y famoso de todos los dinosaurios, el tiranosaurio. Entonces lo que han descubierto es que, bueno, han podido hacer una estimación de la temperatura que podía tener el tiranosaurio y efectivamente se parece mucho a la nuestra. Tiene, según dicen los científicos, 36,3 grados centígrados, lo que, digamos que ya certifica que eran animales que eran capaces de producir su propio calor. Eso, a su vez, hace que te preguntes un montón de cosas, porque claro, un tiranosaurio es una máquina gigante de comer, y para generar la energía capaz del calor y la energía ser autónomo y no depender del calor exterior, el tiranosaurio tenía que estar consumiendo constantemente. Es como si tienes un Fórmula 1, evidentemente pues consume mucho más que nuestros coches. Entonces esto le ha hecho plantearse a los científicos pues temas desde su dieta, que está todavía en el aire, no saben si eran grandes cazadores o gran parte carroñeros o de dónde conseguían. Sí que han visto que con esta capacidad de generar su propio calor podían ir más lejos que otros animales que eran de sangre fría, de lo que solemos llamar de una forma simplificada sangre fría. Entonces eso les permitiría también llegar más lejos, colonizar más territorios, cazar más, pero aún así quedan un montón de lagunas por concluir, por llenar. Y lo que sí que ha sido interesante ha sido en la forma que lo han, cómo han conseguido llegar a esta estimación. Y es que lo han hecho a base de una técnica que se llama termometría de isótopos agrupados, que es una técnica que extrae información sobre la temperatura a partir de la manera en que algunos isótopos se quedan asociados dentro de un mineral, y eso lo han conseguido en los dientes del Tiranosaurio Rex, los dientes fosilizados. Y eso, a su vez, a mí me ha gustado mucho porque han dicho, bueno, pero es que a lo mejor eso mismo le ha pasado a todos los fósiles de una, por determinadas circunstancias físicas y geológicas, le han pasado a los demás, pero es que han visto en los mismos estratos del Tiranosaurio, en la misma zona, han sacado también dientes de cocodrilos. Le han hecho la misma técnica y han visto que no, que efectivamente el tiranosaurio tenía más temperatura y los cocodrilos eran animales que dependían de la temperatura. Y
1: que definitivamente externa. Estaba alejado de los reptiles y estaba más próximo a las aves que conocemos ahora mismo.
2: Exactamente. Y otra cosa más interesante, y con eso acabamos el tema del tiranosaurio, es que esta técnica antes te exigía gigantescas cantidades de material para analizar, con lo cual nadie quería destruir los fósiles tan escasos que había el tiranosaurio Rex. Pero ahora los científicos han conseguido reducir un 90% la cantidad de material para poder extraer esa información, con lo cual con una pequeña muestra pues se puede conseguir.
1: Bueno, la siguiente noticia también es sorprendente porque te das cuenta la riqueza de fauna que ha habido en tiempos pasados y animales gigantescos, ¿no? Y tiene que ver precisamente con la desaparición de los grandes mamíferos gigantescos que habitaban en África.
2: Sí, esto los científicos, es otra noticia, además sabes que todo lo que tiene que ver con África y con las llanuras africanas me encanta. Pues los científicos han reunido los datos de 3.327 fósiles de 396 especies y han hecho una reconstrucción de 23 millones de años de evolución de lo que se llaman los ungulados, los herbívoros, los mamíferos, grandes mamíferos, comedores de hierbas, en África. Y entonces lo que han visto es, ellos diferencian entre los gigantes, digamos, gigantes africanos son los que pesan de 1.000 kilos para arriba y el resto de los herbívoros. Y lo que han visto es que en principio se pensaba que estos grandes mamíferos habían desaparecido con la aparición del hombre, el ser humano o sus antecesores.
1: Sí,
2: Pero
1: como
2: no.
1: ocurrió en América, por ejemplo.
2: Exactamente. Bueno, se llega a la misma conclusión casi en todas partes. Nosotros dimos el empujoncito final, pero esto ya venía de lejos. ¿Y por qué venía de lejos? Pues porque, curiosamente, estos animales que pesaban de 1.000 kilos para arriba, tenían una tasa de extinción, estamos hablando de un estudio de 23 millones de años, una tasa de extinción que, para sorpresa de los científicos, era menor que la de los animales más pequeños, o sea, se extinguían menos. Pero entonces, ¿cómo es que desaparecieron? Pues porque la tasa de generación de nuevas especies, la tasa de especiación, la que da lugar por medios evolutivos a nuevas especies, era mucho menor en los gigantes. Con lo cual, cada vez que había cambios climáticos, ¿qué es lo que consiguen esa especiación? Adaptaciones a los cambios que genera los cambios geográficos, geológicos, climáticos. Entonces, estos animales eran menos adaptados, menos adaptables, mejor dicho,
1: Sí, porque
2: y por
1: están
2: lo tanto
1: especializados en un
2: desaparecieron.
1: nicho concreto y si ese nicho se les echaba a perder, pues no tenían nada que hacer.
2: Claro, y entonces lo que pasó allí fue precisamente ese. Empezó a ser más seco, empezaron a proliferar las grandes llanuras, que son las que ahora dan fama al continente africano desde el punto de vista zoológico. Y eso empezó como hace 7 millones, 7 millones y poco, 7 millones y 200.000 años. Pues ese cambio hizo que la fauna, los gigantes, empezaran a desaparecer y el resto de adaptables proliferaran y se multiplicaran en especies. Y solamente algunos gigantes quedaron, como los que ya conocemos, rinocerontes y elefantes, que han llegado
1: Incluso
2: bien adaptados a la sabana.
1: hipopótamos y jirafas que
2: También,
1: tuvieron ancestros que andaban por aquella época.
2: efectivamente, así es. A mí esta noticia, lo que me gusta mucho, lo que me sorprende, es cómo lo que parecía un hecho, que era que se extinguían más fácilmente los grandes que los pequeños, es simplemente porque no supieron adaptarse y generar nuevas especies, no porque tuvieron una tasa de extinción mayor.
1: Bueno, tenemos una noticia interesantísima que habrá que irla desmenuzando. Han descubierto en Cantabria un mundo perdido del Cretácico atrapado en un extraordinario ámbar azul violeta. Y ahí hay de todo. O sea, es
2: Bueno, a mí
1: una cosa
2: eso me
1: tremenda.
2: encanta primero porque es España. Entonces, es siempre te llena de orgullo, ¿no? Y España, la verdad es que en paleontología es puntero en un montón de campos. Esto, como bien dices, es en el Soplao, en Cantabria, y se descubre gracias a unas obras de una carretera en el 2005, aunque hasta 2007 no se da cuenta de lo que hay ahí, y es que es un yacimiento de ámbar, de un ámbar que efectivamente a la luz natural tiene tonos azulados. Pero qué es que tiene dentro, es como si tuvieras un montón de diapositivas de cómo era el mundo hace 105 millones de años. Entonces es la reconstrucción de un bosque desaparecido del Cretácico inferior. Eso es extraordinario, porque además el ámbar no es como un fósil que te dan dos dimensiones, pues un poco de la información, sino que aquí son cápsulas del tiempo, es que lo congelas, tienes dentro, y no solamente es que tengas animales. Que desde luego en este yacimiento se han encontrado 40 especies y 32 de esas 40 especies fueron descritas nuevas por este yacimiento. No, lo interesante es que además de las especies, pues te encuentras una pluma, por ejemplo, de un dinosaurio. O pequeños fragmentos de élitros, de alas de insectos, excrementos de los propios insectos, o sea, estructuras biológicas que no se pueden fosilizar, que no, es casi imposible que te los encuentres fosilizados. Y además, este yacimiento se produce, el ámbar, cuando atrapa a los animales, es en una época fascinante del mundo, cuando las plantas con flores se encontraban en plena diversificación, aunque todavía las gimnospermas, las cicas, los los pinos, las coníferas, todavía dominaban la mayor parte de los bosques. Entonces es como una especie de sueño para cualquier paleontólogo y para cualquier persona con un poco de interés por la vida del pasado, ¿no? Hay, ya te digo, había 13, hay 13 piezas que yo tengo ganas de verlas porque no las he visto en vivo nunca. 13 trozos de ámbar que tienen plumas de dinosaurios terápodos. Eso es solamente por eso. Plumas, no el registro de una pluma, la huella de una pluma en roca, sino plumas completas con sus raquis, toda la estructura de la pluma. Y luego hay otra cosa, y ya con esto acabo, que también me llamó mucho la atención cuando leí la noticia, que es que, bueno, mejor dicho, dos cosas. Una, que también sé, esas esferas de ámbar son capaces de atrapar el comportamiento de los animales. ¿Y por qué digo eso? Porque hay un fósil en concreto que a ver si soy capaz de decir el nombre, Alocinocrisia diogenesi, que este es un animalito que se pone sobre su cuerpo para camuflarse trozos de vegetales. Es como le pasa a los cangrejos estos, las arañas de mar, o como le pasa a tantos otros animales que utilizan su medio ambiente para camuflarse, poniéndose, digamos, un traje de camuflaje. Esto es increíble cuando estamos hablando de un animalillo de hace 103 millones de años. Y después, por último, también me ha parecido muy singular que ha aparecido la garrapata más antigua conocida en el mundo, ha aparecido en una de estas, atrapada en una de estas bolas de ámbar.
1: ¿Y ha evolucionado mucho o no?
2: La garrapata poco, muy poco. Sigue siendo igual de canalla desde hace cientos de millones de años.
1: Fernando González Siches, Paleozoología. Querido Fernando, dentro de un ratito, la tertulia del mapa de oro, que bueno, vamos a hablar de cosas muy, muy, muy, muy interesantes.
2: Allí nos vemos.

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1: Y ya son por aquí sobre el puente de mando con su cuaderno de bitácora bajo el brazo nuestro querido amigo Celestino Franco. Querido Celestino, ya apuntaste la pasada semana de esa prueba de la Sail GP, esta regata que estamos siguiendo durante toda la temporada, y que iba a ser el de este pasado fin de semana, iba a ser una prueba muy especial porque no se iba a celebrar en aguas marítimas, sino que se iba a hacer en un lago de agua dulce, porque le tocaba la sede, iba a ser Suiza, concretamente Ginebra y concretamente el lago de Mans. Y tenemos muy buenas noticias para esta regata, que tiene unas características muy especiales y muy diferentes al resto de regatas.
2: Pues sí, Ángel, no te equivocas. Efectivamente, este fin de semana pasado se corrió esta prueba, la undécima del calendario. Son 13, quedan dos. Y efectivamente, como tú muy bien dices, la característica es porque se hace en un lago. El lago suizo de Le Mans, concretamente, donde se encuentra Ginebra. Y se caracterizó el primer día por la falta de viento. Esto incluso hubo que suspender una de las pruebas que se tuvo que hacer el domingo, que le vino bien al equipo español porque aprovechó una estrategia de pegarse un poco más dentro del campo de regatas a lo que es la costa, aprovechar los vientos que venían de las montañas y les hicieron llegar primeros a la primer viraje en la boya de Barlovento. Esto les hizo ganar el primer puesto, no soltarlo, y al final, pues mira, consiguieron en la etapa, en la prueba final, ganar la prueba. O sea, quedaron los primeros.

0: puntos de diferencia. Tendrían que pinchar los australianos, yo lo veo complicado, pero bueno, todo pasa. Sabes que estas competiciones puede pasar como le pasó a los americanos en Nueva York, que rompieron el barco y mira, pues al final tuvieron un problema, ¿no? Vete a saber. Yo creo que por lo menos se quitaron la espinita de Valencia, que ellos pensaban que podrían ganar en Valencia, tuvieron mala fortuna, pero aquí se han resarcido y han quedado campeones. Muy bien por el equipo patrocinado por Diego Botín.
1: Bueno, ya hablábamos el otro día de las características especiales de esta regata al desarrollarse en agua dulce. Yo no sé si al ser agua dulce dificulta de alguna manera o favorece que los barcos tengan una mayor velocidad. Me refiero a lo mejor por el roce del casco del barco en el agua dulce,
0: Sí,
1: agua salada.
0: efectivamente. El agua dulce, al ser menos densa, permite, o sea, tiene menos resistencia al avance, pero también le genera menos flotabilidad. Pero como estos tienen foils, van volando, realmente yo creo que el efecto de la flotabilidad es poco, porque esto de lo que se trata es de que vayan volando los cascos sobre el agua, ¿no? Entonces yo pienso que sí, que les favorece un poquito más de velocidad con las mismas condiciones de viento.
1: Y luego está el
0: Pero
1: viento,
0: realmente.
1: ¿no? Porque a ser un lago
0: Sí.
1: que prácticamente está dominado por las montañas de los Alpes, pues imagino que los vientos serán muy cambiantes. O sea, dependiendo por dónde estés, te viene por una barranquera, otro viene por otra, ¿no? O sea, que
0: Exactamente.
1: hay que estar muy, muy hábiles y los españoles lo estuvieron.
0: Sí, exactamente. Aquí la clave, como ya he dicho en otras ediciones, yo para mí, desde mi punto de vista, son dos. Una buena salida es lo que te hace llevar, y luego una buena estrategia de viento, ¿no? Pero sobre todo una buena salida es lo que te hace llegar a las boyas en los primeros lugares y no te desventan los otros barcos, porque parece que no, pero el efecto del viento en las velas hace que se formen remolinos y tú a lo mejor pillas el remolino de otro barco y te desventa. O sea que es mejor coger viento limpio, ¿no? El viento de montaña siempre, como muy bien dices, puede ser variable. O sea, un día, en un momento determinado te cambia de dirección y te cambia completamente la estrategia. También es verdad que estas pruebas, sabes que se hace un circuito, lo que se llama Barlovento-Sotavento. O sea, son dos boyas y procuran colocar el campo de regata que tengas que remontar el viento y luego ir a favor, ¿no? Si entre dos pruebas que no duran más de 15, 20 minutos, hay un cambio de viento, pues cambian las boyas de las regatas. Eso tampoco es tan complicado. Pero sí que es verdad que te puede cambiar en mitad de la regata, ¿no? Y tienes que estar preparado para ello, ¿no?
1: Bueno, Celestino, la próxima prueba
0: Bueno.
1: en Dubái, ¿no? El 21-22 de
0: La
1: noviembre
0: próxima
1: y luego la
0: prueba
1: gran final que será en Abu Dhabi. La gran final que será el
0: en Abu
1: 28
0: Dhabi,
1: y
0: sí.
1: 29 de noviembre.
0: Efectivamente, en noviembre ya veremos cómo termina esto. Y bueno, como te dije, yo espero que los españoles, creo que por lo menos segundo pueden ser que lleguen, ¿no? Tendrían que tener muy mala suerte los australianos y pinchar en las dos regatas para que los españoles, porque ten en cuenta que la puntuación es de 10, de 0 a 10. El primero lleva 10 puntos, el segundo 9, así sucesivamente, ¿no? O sea, 4 puntos de diferencia que llevan, 16 puntos, con 20 que sea en juego, hay 4 que podrían pinchar los australianos. Puede suceder que una prueba les vaya mal y pinchen esos 4 puntos, no
1: Sí,
0: cabe
1: pero
0: duda.
1: ya
0: Bueno, en fin.
1: a falta de dos regatas, ya la cosa por cálculo de probabilidades es menos probable.
0: Sí, bueno, vamos, es porque, pero bueno, todo pasa, ¿eh? En la mar puede pasar cualquier cosa.
1: Desde luego que sí, ya lo sabes. La próxima en Dubái, el 21 y 22 de noviembre, y la gran final el 28 y 29 de noviembre en Abu Dhabi. Celestino Franco, cuaderno de bitácora, un abrazo muy fuerte y hasta la próxima semana.
0: Un abrazo, Ángel, hasta la próxima semana.

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1: Y tenemos por aquí a nuestro querido amigo Pere Vila, que nos va a hablar de algo muy interesante y además que a mí me concierne de forma directa. Vas a hablar de las herramientas que aporta la inteligencia artificial a una profesión como es el periodismo. Y fíjate lo que ha cambiado el periodismo en tan poco tiempo con el... Bueno, ya cambió con el Internet, porque no es lo mismo ir con una ristra de libros, de periódicos y tal, para intentar documentarte, porque es la parte más costosa de a la hora de escribir un artículo o hacer un reportaje o llevar una investigación, que es la documentación. Y todo eso se arregló gracias a Internet. Pero ahora, gracias a la inteligencia artificial, el trabajo se facilita muchísimo más.
2: Sí, sí. Hola a todos. Sí, efectivamente. Yo creo que la inteligencia artificial, dentro de los medios de comunicación, tiene muchos ámbitos. Yo creo que permea toda la empresa, en todas las partes, grafismos, vídeos, archivos, todo. Pero luego en el día a día del periodista, pues hay tres herramientas que le pueden ser de gran utilidad: la parte de recopilación de información, la parte de redacción y de ayudas a la redacción, y luego la parte de verificación. O sea, realmente, no, si se es un poco profesional, pues la herramienta, la inteligencia artificial, la utilizas para ayudarte en la documentación, la utilizas para ayudarte en la redacción y la utilizas para ayudarte en la verificación. Y realmente te potencian los tres.
1: Y siempre vigilando, porque de vez en cuando la inteligencia artificial te puede hacer alguna trastada.
2: Sí, pero ahí yo creo que hay que saber hacer las cosas. O sea, cuando te dan la inteligencia artificial, yo creo que es como si te dieran un Ferrari. Y te dan un Ferrari, te dan las llaves... Y dan un Ferrari, las llaves de un Ferrari, a alguien que no tiene ni el carné y que no ha conducido nunca. Eso es lo que está pasando. Entonces se mete dentro del coche y dice, no, es que se cala. No, porque realmente, por ejemplo, la fase de buscar información, si tú quisieras buscar información sobre los diplodocus, por decir algo, tú puedes decirle, oye, háblame de los diplodocus. Y ya estás hablando con una IA para que te dé información. O puedes hacerlo de una manera estructurada y profesional. Quiere decir, oye, búscame fuentes fidedignas que estén hablando sobre los diplodocus y su aparición en América. Dame 10 fuentes. Entonces te da 10 fuentes. Tú te miras esas fuentes y son fiables. Si es una publicación de una universidad europeo-americana o es una aventura de un bloguero. Entonces las que son buenas las pones dentro del sistema y tú ya empiezas a trabajar sobre una base perfectamente documentada. Entonces ahí eso que te ha llevado a lo mejor media hora o 45 minutos de trabajo, generas una base de conocimiento absolutamente depurada. O puedes incluso buscar una base de conocimiento en algunas IAs que están alimentadas exclusivamente con trabajos y con publicaciones, que además están publicadas en revistas de estas científicas. Entonces ahí la probabilidad de que empieces a sacar tonterías pues baja mucho, porque reduces mucho el ámbito de análisis, ¿vale? Y por tanto empiezas a preguntar, empiezas a trabajar sobre una base que es muy importante. Yo, en mi caso, por ejemplo, que hice la tesis doctoral, recuerdo la fase de búsqueda de información. Eso era una locura con las bibliotecas. Tienes una cosa como estas ahora. Lo que me costó 3 meses lo hubiera podido arreglar en 3 días, ¿eh? Pero de ese orden de magnitud.
1: Ya, pero bueno, ya la gran ventaja era... decía lo del tema de Internet, pues eso, tener esos periódicos, esos libros, que lo puedas consultar sin moverte de la silla y no ir cargado con 5.000 cosas que no sabes ni dónde buscar, ¿no? Pero ya el tema de la inteligencia artificial reconozco que es una ventaja enorme si se emplea bien, porque hay veces que a lo mejor por parte de algún periodista o espabilado o avezado o que quiere trabajar poco, le carga a la inteligencia artificial que le haga el artículo, pero eso no está bien. O sea, eso es una inteligencia artificial mal empleada, ¿no?
2: Sí, tú, por ejemplo, te pongo dos ejemplos, ¿no? De dos cosas o de dos trabajos que sobre el papel les podríamos decir, mira, este periodista ha trabajado con inteligencia artificial y van a ser dos trabajos diferentes. Vamos a hacer que quieres hacer un trabajo sobre la aparición de los dinosaurios en Argentina, por ejemplo. Entonces tú dices, un trabajo es una persona que no sabe mucho y dice, oye, hazme un texto de 350 palabras sobre la aparición de los dinosaurios en Argentina. ¡Pam! Y le saca un texto, ¿no? Y hay otro que es una persona avezada y que trabaja sobre esto, que es lo que te decía antes. oye, primero voy a buscar 10 o 12 fuentes que hablen sobre esto, algunas académicas. Esas 10 o 12 fuentes las voy a meter en una base de conocimiento. Y entonces voy a hacer 3 o 4 preguntas para dar contexto y le voy a decir que me redacte esa pieza de 350 palabras. Y cuando ha acabado la pieza de 350 palabras, voy a ir a otra IA para que me verifique todas las afirmaciones que hay ahí y para que me juzgue si el texto es maximalista. Claro, los dos periodistas han trabajado con IA, uno ha sacado, no se sabe lo que ha sacado, y el otro ha sacado un trabajo depurado que, hombre, que tiene un 90 y tantos% de posibilidades de que esté bien. Y él ha participado en todo el proceso, porque ha mirado las fuentes, a ver si son fiables, ha hecho las preguntas y luego la verificación, las herramientas de verificación te miran afirmación por afirmación, a ver si tiene fuentes primarias, o sea, realmente es un tema depurado. Uno ha estado 5 minutos trabajando, el otro ha estado una hora, o sea, no ha estado uno 5 minutos y otro 3 meses.
1: Es que es lo que pasa, que tenemos la tendencia del mínimo esfuerzo, ¿no? Cuanto menos haces, menos quieres hacer, ¿no? Y te llega, te aparece ya el trabajo hecho, entre comillas, con arte de magia, y luego está la responsabilidad del que quiere hacerlo bien, pero utilizando una herramienta.
2: Piensa que si tú coges una base y la alimentas, puedes empezar a hablar con él como si tuvieras un experto al lado. Y tú le preguntas, hablando, oye, mira, y esto, y si pusiera esto, y él te va contestando. Es como si tuvieras un ayudante especializado, bueno, que se sabe de memoria lo que hay en 10 o 12 publicaciones. Eso es de una riqueza importante. Entonces, claro, el que no se utilice inteligencia artificial, yo pienso que es una pobreza de espíritu, porque tú vas a escribir una cosa, tienes una serie de herramientas, y la inteligencia artificial te da unas herramientas adicionales. O sea, si tú no quieres utilizar inteligencia artificial, estás renunciando a utilizar unas herramientas que te darían una información adicional. Eso es un poco pobre.
1: Voy a hacer una pregunta capciosa. ¿Es ético que el periodista que se lo ha trabajado, que ha estado dedicándole ese tiempo, que ha verificado, que ha hecho todos los pasos que tú has dicho, es ético cuando firma el artículo o el reportaje o es cuestionable?
2: Hombre, yo creo que sí. Si has seguido todo el procedimiento y has seguido todas las materias, pues hombre, si tú te vas a la biblioteca y te lees los libros y escribes el artículo, ¿es ético? Sí, si has buscado unas fuentes correctas y te has mirado de formarte, pues si tú te miras las fuentes, tú imagínate que tienes que, en el artículo este de aquí tenemos que decir de los dinosaurios, que te bajas 10 publicaciones científicas de 10 universidades españolas o argentinas o francesas y tú te la miras uno por uno y miras esa documentación y dices, caramba, está. Además conoces a este científico, a este otro. O sea, tú estás trabajando con una documentación que está cribada y además pones tu criterio. Y porque cuando tú escribes con IA, puedes tener una gente que escriba con tu estilo, con tus palabras, con la extensión que le has puesto, que ha aprendido de cómo manejas, si haces las frases largas o cortas y cómo lo estás haciendo. O sea, realmente yo pienso que decir que esto no es ético es como decir, bueno, y un alumno que se examina y tiene calculadora, ¿es ético que apruebe? Pues hombre, pues sí, eso que hubo una temporada que las calculadoras estaban prohibidas, ¿eh? He visto alguna fotografía de una manifestación de en ese caso de Nueva York, con profesores que se manifestaban para que los niños no llevaran las calculadoras a la escuela. Yo creo que eso. Los tiempos van pasando y hay que modernizarse siempre con prudencia, legislando, trabajando, ¿eh? No seamos simplifiquemos al tope, ¿eh? Es lo que te decía, un artículo escrito con IA, le estamos diciendo es un artículo escrito con IA a la persona que se ha pasado 30 segundos y a la persona que ha hecho todo este proceso y que ha buceado y que ha mirado y ha estado un par de horas y dice, no, es que las fuentes que tengo son buenas y además las afirmaciones las he verificado, ¿sabes? O sea, no es lo mismo.
1: Bueno, luego hay otra cosa, porque la profesión periodística, hombre, ahí está el cierre del periódico, está que tiene que salir el programa de la radio y todas estas cosas, entonces hay un agobio, hay una tensión y hay una cosa que aterra a los periodistas, o que nos aterra, que es el miedo a la página en blanco, ¿no? Cuando llega el momento, el tiempo pasa y tú mismo te vuelve a salir lo mismo que piensas todo el rato y dices, bueno, yo quiero un enfoque diferente, pero tengo el miedo del folio de la página en blanco. Ahí la inteligencia artificial también nos puede echar una mano.
2: Sí, o sea, la inteligencia artificial, puede decir, oye, mira, es que estoy haciendo esto y tengo la página en blanco, ¿qué enfoque te parece que tendríamos que darle? Y entonces es como si estuvieras hablando con un sparring, que si le has dado la base, insisto, ¿eh?
1: Sí, que no tú sabes de lo que quieres tratar, pero en ese momento te quedas bloqueado o estás agobiado porque es que no tienes tiempo y quieres hacer algo que sea diferente y que tenga y que salga con calidad.
2: Sí.
1: Pero
2: tú fíjate esto que te decía, ¿eh? Tú puedes hablar con una IA, pero si tú, por ejemplo, vamos al ejemplo de los dinosaurios, si tú te has preocupado de buscar las fuentes y de crear toda la base, no es lo mismo que le preguntes a esa IA, oye, ¿y ahora qué tratarías tú? ¿No? ¿Hay alguna novedad? Que se lo preguntes a la otra. Entonces, él te puede ayudar a salir de la página en blanco.
1: Pere, para concluir, ¿qué visión de futuro tenemos todo esto? ¿Cómo ves la profesión periodística y su relación con la inteligencia artificial?
2: Yo hace muchos años que trabajo con periodistas, afortunadamente, pero muchos, ¿eh? Entonces, he vivido muchos cambios en las redacciones. La entrada de los ordenadores, la entrada de Internet, la entrada de los teléfonos móviles. Yo lo que veo es que los periodistas siguen siendo necesarios. Las redacciones no las he visto reducirse de plantilla y yo creo que esto continúa igual. Y la IA lo que es una herramienta que le permite escribir mejor. Es igual que antes escribíamos a máquina, después con el ordenador puedes corregir, puedes revisar, puedes hacer. Yo creo que son herramientas de ayuda. Por tanto, la profesión del periodista yo la veo necesaria para seleccionar, para dar el enfoque, para verificar. Y
1: la inteligencia artificial. Querido Pérez, un abrazo muy fuerte y hasta la próxima.
2: Hasta la próxima.

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1: Si uno se fija en la forma en la que se desarrollan nuestros pensamientos, veremos que siguen un patrón caótico. Me refiero a que son múltiples los cabos desde los que empezamos un razonamiento, pero más múltiples aún son los hilos que siguen a nuestra idea. Es como un tronco que se divide cada vez en ramas más finas. Que desemboquemos en una conclusión única y coherente tras este caótico proceso es sin duda un milagro de la lógica, otra cumbre de la evolución de la vida en la Tierra. Porque si nos asombramos del diseño del ala cuádruple de la libélula o de la capacidad de mimetismo de un insecto hoja, ¿qué decir de la capacidad humana para la deducción matemática o para haber alcanzado ideas como la noción de alma? Sin duda, los humanos somos unos seres asombrosos. Por eso me sigue sorprendiendo tanto que siga habiendo hombres que tomen decisiones al margen de la masa o de la lógica. Mentes que abandonan el confortable camino común y se adentran sin miedo en el pedregal de sus propios pensamientos. Quienes se muestran más seguros en la rutina y aborrecen los cambios son tan necesarios como quienes se sienten atraídos por lo desconocido y se lanzan por el acantilado de las nuevas ideas. Unos y otros, conservadores o aventureros, costumbristas o inconformistas, somos los dos extremos de este tirachinas que lanza al hombre hacia su propio conocimiento. Es sin duda la diversidad la gran virtud de nuestra especie.

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0: Y estamos de celebración en Objetivo La Luna. Como decimos siempre, cuando uno de los nuestros o de nuestra tripulación saca libro y encima viene y lo presenta en Objetivo La Luna, en nuestro programa, bueno, pues es un motivo para pasárnoslo muy bien y para manejar esa nueva criatura como se merece, lo que viene a ser un bautizo. Y tenemos con nosotros a nuestro querido Paco Narla, Francisco Narla, como firma los dos libros y acaba de firmar uno que se llama Santiago. Es el tercero de la saga Compostela. Y bueno, que tiene una pinta extraordinaria. Paco, me tienes que contar el secreto, cómo se puede escribir una saga de tres libros para que se publiquen en un espacio relativamente corto de tiempo, porque la primera de la saga, que era Ultreya, que salió en marzo, creo recordar. La segunda, Susella, que salió en junio, o en principio de junio, y ahora Santiago, pues, que sale a finales de septiembre. O sea, que estamos metiendo todas las novelas pues, prácticamente en un plazo escasamente de 6 meses. Esto sí, evidentemente requiere una planificación extraordinaria, pero luego también una técnica de escritura. ¿Cómo las escribes? ¿Las tres a la vez? ¿Vas por partes? ¿Empiezas por el principio y terminas por el final? ¿Cómo lo haces?
1: A ver, lo primero, es un placer estar de nuevo hablando de mis niñas. La esquina de la historia siempre será algo especial en mi corazón, pero claro, mis niñas, mis pequeñas. Entonces es un placer compartir con los argonautas mis cuentos. Se han sacado en 6 meses porque era importante el darle sentido y continuidad a la saga, porque se deben entender como una sola obra. Se tratan de un retrato del camino, de nuestra cultura y de nuestro pasado. Sinceramente, ahora que solo nos oyen nuestros queridos argonautas, yo estoy un poco hasta las narices del Kingsbridge, que ni siquiera existe, de Ken Follett y los Pilares de la Tierra, y que nuestra Catedral de Compostela, mucho más importante, mucho más relevante, que Antonio Gaudí calificó como la obra religiosa más importante del mundo, pues no se conozca tanto. Entonces, entendidas como un solo bloque para homenajear, retratar, hacer un auténtico paseo por los más de 1000 años de historia del camino, era una idea poderosa el sacarlas juntas y siendo novelas independientes y autoconclusivas que ya cada lector eligiera leer una, las dos, las tres, por mí, las tres y comprar otras 7 para los cuñados y regalar todas las posibles. Pero era una opción muy interesante que además el Grupo Planeta pensó que era poderosa a la hora del marketing y la publicidad. Y la elección de los meses tiene que ver con la propia novela. Salen en los meses que son múltiplos de 3 porque la Trinidad tiene mucha importancia en Santiago. Lo que hoy llamamos Pórtico de la Gloria se llamó en su momento el Pórtico de la Trinidad. La puerta de la muralla que se enfrentaba a ese lado oeste de la ciudad se llamaba la Puerta de la Trinidad. Había una capilla de la Trinidad. En el parteluz central del Pórtico de la Gloria hay una Trinidad. Entonces, la Trinidad se repetía una y otra vez cuando uno investiga la historia de Compostela y era simpático que las novelas fueran 3, como 3 son las partes del saludo medieval que le dan título, Ultreya, Susella, Santiago, que es lo que se decían los peregrinos encontrándose en el camino, como 3 son muchos otros de los elementos que tiene la catedral, son 3 alturas desde el lado de la Plaza del Obradoiro, como la llamamos a día de hoy. Bueno, entonces lo de 3, 6 y 9 tenía significado y era otra vuelta de tuerca más a todo el mensaje que se quería enviar con la publicación de la saga, que tiene una profundidad en muchos aspectos enorme, o se ha intentado. ¿Cómo se hace? Con horas de trabajo, mi querido Ángel, no tiene ningún secreto. Es dormir poco, trabajar muy duro. Yo personalmente tuve una primera idea genérica. Lo más complicado fue cómo retratas el camino, porque el camino es todo. El camino, no sé si lo sabes, querido Ángel, pero ahora se ha puesto de moda que hay gente, que hay parejas que hacen el camino y después de cada etapa se da una alegría bajo el edredón. Claro, eso también es camino, también hay camino gastronómico. Me pongo ciego de morcilla en Burgos y llego a Galicia y devoro 27 pulpos seguidos o una buena ración de percebes. Todo es camino y todo debía reflejarse en las novelas. Lo primero y más importante era encontrar un elemento físico. Los escritores debemos intentar siempre el buscar una conexión con las acciones. Siempre es más fácil, voy a poner un ejemplo un poco tonto, pero los argonautas nos van a entender. Si yo digo, Francisco tiene 1,3 diotrías de astigmatismo y 2,4 de miopía, describo muy bien su condición, que pero no tiene fuerza narrativa. Si digo, Francisco se ajustó las gafas para leer, ya funciona mejor. Cuando se hacen descripciones, yo digo, el DNI de nuestro querido Ángel Alonso es 1, 2, 3, 4, 5, 6, 7, A, alfa, como decimos en el alfabeto internacional. Sí, te describe muy bien, querido director, pero no dice un carajo. Sin embargo, si dices que tenía una mirada perdida en el horizonte, siempre soñando un nuevo destino, tienes un espíritu de lo que es Ángel Alonso. Eso es lo que debe hacer el escritor, anclarlo a algo, a una acción. En el camino, la respuesta obvia, ahora que lo pienso, pero que me costó mucho al principio, fueron las distintas fases constructivas de la Catedral de Santiago. Entonces, anclar las novelas a cómo se empieza la catedral, cómo se termina, la reforma del Renacimiento, la reforma que se hace, que yo la agrupo toda en una novela, en un periodo muy cortito, pero dura algo más, y la reforma barroca que se da. Anclada a esa realidad física de la catedral, como todo artista necesitas conflicto. Así que busqué los trapos sucios del camino, ya hablamos en Utrella de las revueltas civiles, de Gelmírez y demás, en Susella hablamos de la amenaza almohade, la guerra entre Galicia y Portugal, los derrumbes de la catedral, y en Santiago, la tercera entrega, hablamos de algo que adoramos en la esquina de la historia, de algo que Objetivo de la Luna ha tratado en profundidad, que es el maldito inglés, que es la guerra contra el inglés en el Atlántico, porque Santiago está centrada en el año 1589 y nuestra querida, repetamos, defensa contra la contraarmada, a ver si barremos de una vez esa leyenda negra, y ni negra ni rosa, como hacemos siempre en la esquina de la historia, pero oye, que los ingleses se les va mucho el morro, y entonces en Santiago es una reivindicación enorme en ese sentido a nuestro pasado, del que debemos presumir, en un tono neutro, sin eso, ni negra ni rosa, y son momentos históricos clave que me permitían encuadrar, y ya termino, querido Ángel, las historias humanas. Porque no nos interesa la vida del rey, no nos interesa la vida de la reina, queremos la vida del hombre bajo la corona, de la mujer bajo la corona. Claro, la novela histórica no puede ser un artículo enciclopedia con dos diálogos tirados por el medio, necesita ante todo ser novela. Entonces, la primera historia es sobre una hija sin padre, un padre sin hija, rotos por su pasado que se tienen que comprender. La segunda es un artista perdido que busca la perfección y hace un pacto con el diablo. Y la tercera es pues algo que todos los hombres hemos hecho. Un hombre que ha metido la pata, ha perdido a la mujer que ama y tendrá que hacer el camino de Santiago para traer el aviso de que los ingleses atacan, de que la pérfida Albión, aunque en ese momento no se le llamaba así todavía, viene camino de Coruña y Compostela, y a su vez intentar recuperar a la mujer que amo. Teniendo la estructura genérica, escribí cada una de las novelas en su momento, teniendo muy presente que habría elementos comunes y demás que querría hacer, pero más todavía presente que debían ser historias independientes y autoconclusivas, que tienen guiños entre ellas, pero que debían funcionar como novelas únicas. Así que una idea general primero, unos conceptos narrativos importantes respecto al conflicto, la situación histórica y demás, cada una con un aspecto distinto, Utrella, poder y corrupción, la segunda, Susella, sobre el arte, la tercera, Santiago, sobre la redención del propio camino, la parte espiritual del camino, y luego escribir cada una independiente, una detrás de otra, con muchas, muchas, muchas horas de trabajo, muchas llamadas a los catedráticos, muchas consultas en las bibliotecas. Trabajo. El secreto es trabajo y trabajo y trabajo. Porque uno, yo creo que en la música, en la arquitectura, en cualquier cosa, en el arte, lo primero que debe hacer es ser un buen artesano. Debes conocer las herramientas de trabajo. En el caso de la literatura, conocer bien los elementos narrativos, cuánto debe durar un primer acto, cómo debes pasar al segundo, cuándo es el punto que el protagonista pasa a ser reactivo a proactivo, todas esas cosas hay que saberlas. Y luego encontrar una voz, y con suerte pasarás de ser un artesano a ser un artista. Yo lo intento, y creo que cada nueva novela es mejor que las anteriores, pero solo hay un camino, el trabajo.
0: Y además hay un doble trabajo, porque en todas las novelas, digamos, lo que siempre aparece es la catedral y el camino. Y desde su origen, su evolución, en tres etapas concretas, que son esas tres novelas en las que ha solucionado. Que yo imagino que aunque dice, bueno, la catedral en sí misma tiene que tener una historia interesantísima que contar y que tú has contado, porque aunque parezca que no se mueve, es un ser vivo la catedral, evoluciona y va teniendo sus reformas, va teniendo sus añadidos y todas las modificaciones que queramos. Pero luego está también lo que es el camino, ¿no? Aparte de ese recorrido físico, el camino es la gente que transita por él. Entonces, ver esa evolución de esa gente, pues imagino que también habrá sido un ejercicio interesantísimo a la hora de escribir. Y luego vamos a las tres novelas, porque son tres novelas que, aunque tienen ese hilo conductor que acabamos de decir ahora, pero son historias completamente independientes, con personajes totalmente nuevos y como tú bien has dicho, pues bueno, centradas en aspectos. Y ahora vamos precisamente a la última que es Santiago, que está ambientada en el año, como tú bien has dicho, en 1589, y que yo creo que tiene tres puntos importantes. Uno es una época que tiene que ver con una decadencia en Compostela. Estamos detrás del desastre de la felicísima y gran armada, que ya habíamos hablado varias veces en la esquina de la historia. Como consecuencia, hay una amenaza de un ataque, que tú lo acabas de añadir. Y luego está el tema de las reliquias, que es un tema interesantísimo y que ocupa gran parte de la trama de tu novela, porque además involucra directamente pues al protagonista, que ya me dirás a ver dónde ha sacado el apellido, Balboa Barrabás. ¿Por qué le has llamado Balboa? Vale, pero lo de Barrabás.
1: Bueno, a ver, hay muchas preguntas ahí, querido Ángel. Bueno, empecemos por la última, Barrabás Balboa. Bueno, bueno, en Italia ya sabes que es muy habitual. Se busca mucho ese tipo de cosas, como Galileo Galilei. Hay muchos nombres y apellidos que, de hecho, aun a día de hoy es costumbre que los padres, pues, oye, mi apellido Barbarino, pues si la niña nace una niña la llamo Bárbara, Bárbara Barbarino. Eso sigue siendo habitual. Y Marvel nos lo ha enseñado. Peter Parker, Bruce Wayne, ese sonido similar en nombre y apellido tiene mucha fuerza para que sea fácil de recordar el protagonista. Balboa es un apellido real de la época de un hombre de los tercios que encontré que me sirvió para inspirarme y buscando nombres con B, porque me apetecía hacer ese juego de la repetición del sonido en nombre y apellido, Barrabás me pareció un nombre muy eufónico, con mucha fuerza, me parece que es un protagonista que tiene mucha historia y que te dice mucho. Respecto a las gentes, Barrabás es producto de su tiempo. Barrabás Balboa, el protagonista de Santiago, es un descastado del propio camino. Como bien ha señalado, el camino vive sus horas más bajas en el siglo XVI. Hay momentos y años que en el registro del Hostal de los Reyes Católicos vemos que no hay un solo peregrino. No se hospedan peregrinos porque el camino está prácticamente cortado. Las guerras de religión en Francia, de las que hemos hablado en la esquina de la historia, la reforma, contrarreforma, Lutero, los calvinistas, la revuelta en Flandes han hecho que el propio camino físicamente sea complicado. También las múltiples epidemias de peste. Y encima, grandes peregrinos que eran los ingleses han dejado de asistir porque ahora, desde que Enrique VIII, como no lo dejaban divorciarse, decide fundar su propia iglesia, ya desde Inglaterra no vienen peregrinos. Entonces el camino se ha quedado desangelado y el camino se ha llenado de la picaresca española. Es maravilloso, hablas de las reliquias y te referías a las del apóstol, pero es maravilloso lo que se llega a vender y circular en el camino. A mí de las más maravillosas me parece la calavera de San Indalecio cuando era niño, al lado de la calavera de San Indalecio cuando era mayor. Eso todavía lo podemos ver en Jaca. Plumas del Espíritu Santo convertido en paloma e incluso huevos del Espíritu Santo convertido en paloma. Es de lo más peculiar la picaresca que ronda por todo el camino. Barrabás es hijo de uno de esos estafadores del camino, es nieto de uno de los hombres que se ha ganado la vida yendo y viniendo por el camino, que nos consta, sabemos que se hacía así. Y huye desesperado por un mal trago, su abuelo sale muy mal parado con un comerciante de reliquias, él huye desesperado a Flandes, que era refugio de muchos descastados y desventurados de ese siglo de oro, de ese siglo XVI, que no veían más remedio que buscar fortuna en la guerra. Porque recordemos que en los tercios, como hablamos en la esquina de la historia, si eras bueno, tenías posibilidad de medrar. La meritocracia funcionaba relativamente bien en el siglo XVI. Si alguien de la calle, con poco apellido, si demostraba mucho valor y que demostraba capacidad, en algunos casos podía conseguir algo relevante gracias al ejército. Barrabás Balboa es un experto en caponeras, tres varas bajo tierra, esas increíbles construcciones, esos túneles, esas minas al estilo de la maravillosa película de la Gran Evasión, pero en lugar de para escapar, para entrar en las fortalezas de los zelandeses, de los holandeses, de los de Flandes para intentar causar el mayor daño posible. Y ese hombre que intenta ante todo huir de su pasado, que ha prometido no volver a hacer el Camino de Santiago, porque claro, si estuviera dispuesto a hacerlo no tendríamos una buena novela, las buenas historias siempre ofrecen conflicto, tendrá que hacer el camino para dar el aviso del ataque inglés, que lógicamente es muy temido por toda la península porque Inglaterra ha demostrado, bueno, una falta de piedad bastante exagerada, de hecho, con las cosas religiosas. Recordemos que en el primer año de mandato de Isabel de Inglaterra se calcula que se queman 300 iglesias católicas y que mueren 3.000 a 4.000 católicos en toda Inglaterra. Si eso unimos la furia iconoclasta, lógicamente en Flandes se ha desatado una furia terrible, destrozando iglesias, retablos, elementos religiosos. Claro, desde la península, pensar que 200 barcos vienen hacia el norte, que pueden atacar Compostela, símbolo de la cristiandad, a la que el propio Felipe II demostró tanto ardor que ni siquiera se atrevió a entrar en la cripta para visitar las reliquias del propio apóstol, porque en su viaje para ese posible matrimonio con Isabel de Inglaterra, con María, perdón, con la anterior, con María Tudor, en Inglaterra, para ese matrimonio, visitó Santiago, porque partió desde Coruña, y tenía tanto respeto, es normal que desde el propio miedo de Felipe II se fuera extendiendo a todos los demás pensando que el ataque inglés acabaría con Compostela. Y las reliquias del apóstol, evidentemente, se escondieron, como contamos en la esquina de la historia, durante 300 años, porque se escondieron, digo yo, a la gallega. Hay que esconderlas, les escondimos también, que ya no volvieron a aparecer durante 3 siglos. Todo intenta reflejar las circunstancias del momento y la historia humana que hay detrás, porque por mucho conflicto que haya y por mucha historia que haya, las novelas funcionan si hay una verdadera profundidad humana, odio. Nos gusta Otelo por los celos, nos gusta Macbeth por la ambición, nos gusta Romeo y Julieta porque todos nos hemos enamorado. Pues la historia humana que hay detrás de Santiago es la de Barrabás Balboa, que después de 30 años huyendo, que ha sido uno de los hombres del Cagayán, aquellos hombres de los tercios que llegaron a pelear con los piratas chinos y japoneses en las Filipinas, un hombre que ha buscado un horizonte nuevo durante 30 años, ha encontrado al final su destino, una mujer maravillosa, hija de una de las nobles de Parma que ha venido con el duque de Parma a dominar los tercios de Flandes, y ha metido la pata. Barrabás Balboa ha perdido a la mujer que ama, como solemos hacer casi todos los hombres. Así que tendrá que hacer el camino a regañadientes para traer la noticia, para avisar de que Coruña va a ser atacada y a la vez para intentar recuperar a Alessandra, la hija de un quesero de Parma, que está intentando negociar en ese nido de avispas que era la política de Flandes.
0: Querido Paco, ¿qué van a encontrar nuestros argonautas radiofónicos en Santiago y por qué tienen que leerla?
1: Yo creo que van a encontrar un texto honesto. Yo he vertido todo mi corazón. Yo creo que con los años he aprendido a escribir mejor. Creo que empiezo a tener una voz fuerte y poderosa. Me usan los staccatos, las frases cortas al más puro estilo Hemingway. Fácil de leer, difícil de olvidar. Y creo que encontrarán, como decía Hemingway, y perdóneseme el taco, la puta y jodida verdad. Encontrarán el dolor de una separación, encontrarán el dolor de un niño perdido cuyo abuelo es asesinado en terribles circunstancias. Encontrarán la desesperación de un hombre que ve que la mujer que ama se le va a escapar. Encontrarán una verdad con la que se sentirán identificados. Y todo en un entorno histórico maravilloso que presume de un pasado increíble, como es esa defensa de la Coruña, esa figura de María Pita, ese Compostela incapaz de rendirse ante esos ingleses que montaron la mayor armada jamás conocida y tuvieron la desfachatez de ocultarlo debajo de la alfombra para no pasar vergüenza. Yo creo que tienen todos los elementos para tener una historia inolvidable. Eso es lo que yo he intentado.
0: ¿Ha quedado algo por contar? ¿Hubiera merecido a lo mejor una cuarta novela? ¿O tú crees ya que la saga ha quedado perfectamente cerrada?
1: Uf, ay Ángel, decía Oscar Wilde, publico para dejar de corregir. Yo qué sé. Mira, sinceramente, a estas alturas de mi carrera, cuando me veo medio convencido de que las cosas ya están. Mira, el otro día conocí, fui a ver en Coruña, en la Fundación Marta Ortega, la exposición de Paolo Roversi, el famoso fotógrafo de moda, y se titulaba Doubts, dudas. Y tiene una frase Paolo Roversi maravillosa que dice: me encantan las dudas y me dan miedo las certezas. Creo que todo artista se siente ahí. Si tienes seguridad en algo, probablemente estás metiendo la pata. ¿Ha quedado algo por contar? 1.000.000.000 de cosas. ¿Podría haberse hecho de otra manera? Seguro. ¿Habría quien lo habría hecho mejor? Seguro, también. Yo lo he hecho lo mejor que he podido y, como decía antes, he puesto alma, corazón y vida. Seguridad, ninguna. Le robo la frase a Paolo Roversi, a los argonautas que no conozcan sus fotografías, que le echen un vistazo por internet. Me siento más cómodo en las dudas que en las certezas.
0: Lo que sí está claro es que te ha quedado una espléndida novela de aventuras, una novela entretenidísima, muy bien escrita, con el sello inconfundible de Francisco Narla, y que es totalmente recomendable su lectura. Querido Paco, un abrazo muy fuerte y nos vemos dentro de un ratito en la esquina del este.
1: Nos vemos en la esquina del este.

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1: Embadurnada en plomo y con los labios pintarrajeados con mercurio. Así acabó como acabó. Hablamos de Isabel de Inglaterra, que en 1589, hirviendo de venganza, deseando arrasar los dominios de Felipe, mandó contra lo que hoy llamamos España la mayor armada jamás constituida, más de 200 barcos. Hola, soy Francisco Narla. Si quieres saber el resto, Santiago, la última novela, el cierre de la trilogía Compostela.
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2: Y tengo la inmensa alegría de recibir a nuestros queridos amigos de la tertulia del Mapa de Oro. Entre ellos recuperamos a Óscar Soriano.
3: Cordiales saludos.
2: Recuperamos a Fernando González Siches.
4: Hola otra vez, Argonautas.
2: Tenemos por aquí a Curro Soria.
5: Hola.
2: Tenemos al Ignacio Palacios, que luego lo volveremos a tener en 5 semanas en Globo.
6: Sí, un saludo a todos.
2: Bueno, y tenemos el inmenso placer de tener como invitado pues a Francis Jiménez Espejo, que ya nuestros argonautas radiofónicos conocen de sobra porque ya ha estado más de una vez por aquí en el programa. Bueno, hoy vamos a hablar de desastres meteorológicos. Estamos en la época, a finales de septiembre, ya anticipando octubre, ya hemos entrado en el otoño, y estamos en la época que debería de haber pues, las cuotas frías, debería haber un mayor número de lluvias, y sobre todo lo que nos alerta, Francis, es que este año parece ser que no está habiendo huracanes. A estas alturas ya teníamos que haber presenciado algún huracán por el Caribe y demás. Y claro, se encienden un poco las alarmas porque ya advirtieron de que el niño, el famoso niño, que ahora te voy a preguntar qué es el niño y qué es la niña, pues ya... se formó ya en el Pacífico a finales de la primavera, empezando el verano. Y entonces, pues voy a empezar precisamente por ahí, porque nos orientes un poco a ver qué es esto que hemos oído mil veces del niño y la niña, y cómo puede afectar a Europa, por ejemplo, que estamos al otro extremo del mundo.
7: Encantado, Ángel, estar otra vez aquí con todos vosotros. Y bueno, los huracanes vendrán, ¿vale? Lo que se está produciendo, lo anómalo es que a esta altura de año todavía no haya ocurrido ninguno. Eso es algo que no había pasado desde al menos 1905, que para el 21 de septiembre no hubiera habido un huracán, pero vendrán, y vendrá también la gota fría y vendrán todos estos fenómenos típicos de comienzo del otoño. Se están retrasando un poco más pues, por el verano tan cálido que hemos tenido este año. Y bueno, me comentaba sobre el niño, ¿no? El niño son unas condiciones particulares de distribución de las masas de agua en el océano, ¿no? Nosotros en el Océano Pacífico dijéramos que hay tres estados, por así decirlo, ¿no? El estado neutral, que se llama neutral porque es el que es más abundante, que lo que tú tienes es una masa de agua cálida sobre Australia, que esa masa de agua cálida en Australia provoca que haya más posibilidades de inundaciones, lluvias, precipitaciones, etcétera, en Australia, mientras que tú tienes una masa de agua fría en la parte de Perú, que es una masa de agua fría que sube, todo esto lo condicionan los vientos, ¿no? O sea, los vientos mueven esa masa de agua cálida del Pacífico hacia Australia, y ese movimiento hace que afloren aguas profundas, muy ricas en nutrientes, en la zona costera de Perú, ¿no? Y esto lo llaman las condiciones neutrales porque simplemente porque son las más comunes. En función de esos vientos, esa masa de agua cálida va a estar sobre Australia. Si esos vientos son más débiles, van a provocar que esa masa de agua cálida se desplace hacia Perú, ¿no? Entonces, esa agua profunda que alimentaba las pesquerías, que alimentaba los peces y enfriaba la costa, ya no va a estar en Perú y lo que va a estar reemplazada por una masa de agua cálida. Y esas condiciones las llamamos las condiciones del niño, ¿vale? ¿Y qué provoca estas condiciones? Pues que tengas sequías con muchísimas más posibilidades de incendio en Australia, mientras que al contrario, en Perú va a tener condiciones mucho más cálidas, muchas más precipitaciones y se dispara el riesgo de inundaciones catastróficas, ¿no? Y luego tenemos la situación contraria, que llamamos la situación de la niña, en el que esos vientos son tan fuertes que concentran aún mucho más esas aguas cálidas en Australia, ¿no? Y esos son los tres estados en los que se encuentra el Pacífico. Vamos, Niño, al fin y al cabo, es un estado de una oscilación natural de distribución de los vientos de las corrientes oceánicas. Y normalmente se tarda de pasar de un niño a una niña en torno a unos 4 años. Y según la intensidad, porque tenemos estados neutrales, o niño débil, niño moderado o niño muy, muy fuerte, ¿no? Y este año pues tenemos una situación de niño muy, muy intenso, y se espera que la anomalía de temperatura en la zona del Perú pues incluso llegue a superar 2, incluso pues se habla de que puede llegar a los 2,5, incluso 3 grados de anomalía de temperatura más cálida que lo normal. No sé si se entiende más o menos.
2: Lo que te quiero preguntar, claro, es por qué eso afecta, cómo afecta al Atlántico Norte en este caso. Las costas de Europa, las costas, y en cierta forma, pues también al Caribe, ¿no?
7: Sí, bueno, es que cada zona del planeta tiene su propia dinámica climática, ¿no? Aquí en el Atlántico Norte la influencia del Niño es mucho menor que en la zona del Pacífico. O sea, el Niño tiene mucha, mucha importancia porque el Pacífico es enorme y influye en muchas zonas, ¿no? Yo estudié el Niño, pero en el pasado. Yo he estudiado cómo influye el Niño en la zona de la Antártida, en la zona pacífica de la costa Antártida. Tuvimos varias campañas oceánicas allí. Sin embargo, esa influencia, según te alejas de su zona, se va moderando, ¿no? Y se vaya mezclando con otras situaciones climáticas. Si te vas al Índico, pues se mezcla con la situación que esté lo que se llama el dipolo del Océano Índico. Y volviendo a tu pregunta, Atlántico Norte, ahí lo que se ve en el Atlántico Norte que afecta el número de tormentas, de ciclones que se forman, pero su influencia del Niño es muchísimo más moderada a lo que es en la Península Ibérica en Europa, porque a nosotros lo que más nos influye es la oscilación del Atlántico Norte, ¿no? Que también es una oscilación climática que controla si los frentes de tormenta que vienen del Atlántico, la zona del Golfo de México, si esos frentes de tormenta van a penetrar por el Mediterráneo o van a entrar más por la zona de Europa del Norte, ¿no? Entonces, se ha visto que cuando tenemos condiciones del Niño hay un poco más de humedad, hay más lluvia en el norte de África, hay condiciones climáticas más moderadas, pero su influencia del Niño en Europa es bastante limitada, la verdad.
2: Fernando, tú que te vas a ir dentro de muy poquito a las Islas Galápagos.
4: Sí, yo lo que me gustaría es que contaras un poco, porque no solamente es una cuestión de que llueva o no llueva, o sea, en el aspecto climático. El Niño afecta también precisamente por lo que estabas contando de las corrientes y de todo el proceso de retardo de las aguas frías que traen los nutrientes desde el fondo y demás. O sea, yo lo que espero encontrarme en Galápagos, además de lluvias, es que ya me pasó otra vez en otro Niño, es una pérdida de encontrar muchos animales muertos por falta de alimento, porque sin esos nutrientes, pues sin el plancton los peces no, pequeños no comen, y sin estos, pues toda la cadena llega hasta pingüinos, focas, incluso iguanas marinas. Entonces, ¿cómo es ese proceso, digamos, de la superficie del agua hacia abajo?
7: Sí, eso es lo que nos vemos, Fernando, y es lo más interesante e impresionante, ¿no? O sea, nosotros tenemos lo que se llama la termoclina, que es el límite entre las aguas superficiales más cálidas y esa agua fría. Esa termoclina, ese límite, cuando tú tienes condiciones normales, está bastante cerca de la superficie, incluso llegan a aflorar esa agua dulce. Tenemos que tener en cuenta que en esa zona a la que tú vas, a Galápagos, tenemos una especie, un pez, que es la anchoveta peruana, que es el pez más pescado del planeta. O sea, no sé si el 20 o el 30% de la harina procedente del pescado viene de esta especie de este pez. Y claro, y con esa harina de pescado no solamente se alimenta esta fauna impresionante de la Galápagos, sino también que se alimentan las piscifactorías que hay en todo el mundo, ¿no? Entonces, que es súper impresionante, ¿no? O sea, pasa de unas condiciones de que tiene un montón de bancos de peces a que esa termoclina baja, esos nutrientes que están en las capas profundas del océano no llegan a la superficie, entonces no permiten que sean aprovechados por las algas, que al fin y al cabo son la base de alimento de toda esta piscifactoría. Entonces, no sé si te respondí a la
4: Sí, o
7: pregunta,
4: sea,
7: Fernando.
4: que en el fondo eso nos puede afectar incluso en el precio de harinas y demás, además de afectarle directamente a los pescadores de toda esa costa pacífica, puede llegar a influir en todo el mundo en el precio del pescado.
7: Exacto. Si queremos que
4: Burro.
7: entren en las cuestiones económicas del niño, en esa zona son
4: Duelen.
7: dramáticas y tardan a veces. En el último Super Niño tardaron 4 o 5 años en recuperarse económicamente del impacto.
2: Qué barbaridad.
3: La zona esa de Perú, de Apuelín, que es como se llama esto, es muy rica precisamente en este tipo de pesca, en particular de sardinela, que es un pececito parecido a la clupeido, parecido a nuestra sardina. Y es la que realmente se produce en grandes cantidades allí cuando hay esa subida de nutrientes.
5: Curro. Bueno, yo leí hace poco un libro, un tratado de geopolítica, por el cual me he enterado de que en 1815, en plena época napoleónica, por centrarnos, hubo una explosión en una isla
2: ¿Te refieres al volcán Tambora?
5: Exactamente. Nada, que efectivamente los problemas globales afectan a todo el mundo. Y el tema del niño, a mí lo que me ha tranquilizado de oírte, Francisco, es que a Europa no le afecta tanto como puede afectar a los países del Índico y del Pacífico. Es así, ¿no?
7: Sí, bueno, no, pero como bien ha apuntado Fernando, no afecta indirectamente. O sea, vemos una zona del planeta que va a sufrir un impacto brutal, tanto en su economía como en sus poblaciones. O sea, los puertos pesqueros peruanos y toda esta zona va a cambiar mucho su situación. Y eso, al fin y al cabo, va a crear inestabilidad política, va a crear pobreza, va a crear migraciones. O sea, que cada día todo el planeta está interconectado y estas cosas, pues, pueden llegar a afectar, si no en las lluvias, puede afectar en la economía. Y además, conozco compañeros peruanos y siempre me dicen lo mismo, que dice, aquí todo el mundo conoce lo que es el niño, todo el mundo sabe que va a venir, pero siempre las autoridades no toman las medidas necesarias y siempre acaba siendo un desastre. Y veremos las imágenes, más pronto que tarde, veremos imágenes dramáticas, pues, de inundaciones, de pueblos arrasados, de todo el fenómeno que se acompaña cuando tienen lluvias torrenciales en lugares, pues, que a lo mejor llevaban bastante tiempo sin llover, pues claro, no tienen ni la infraestructura ni las precauciones necesarias para manejar esas precipitaciones, ¿no?
2: Óscar.
3: Francis, yo te quería preguntar sobre la corriente Stan-Amock que se está hablando tanto ahora y que dice que puede colapsar en cualquier momento y producir un trastorno climático importante, ¿no? Y es por ver cómo me lo explicas un poco el tema.
7: Sí, esto es muy interesante. La verdad es que si tuviera alguna figurilla o dibujo sería mucho más fácil, pero la amo que es que se nos olvida que mucho del clima depende de las corrientes oceánicas, ¿no? Y la amo es la circulación termolínea del Atlántico. ¿Y por qué se habla de que, bueno, voy a explicar un momento qué es lo que es la amo? Básicamente, la AMOC es que tú tienes que nuestro planeta se calienta de forma diferente, ¿no? O sea, en las zonas ecuatoriales tienes mucho más calor, más temperatura que en las zonas frías. Entonces, lo que tú tienes es una especie de cinta transportadora que esas corrientes oceánicas calientes suben hacia las zonas polares, ahí se enfrían, se hacen más densas y se hunden, ¿no? Y al hundirse, para adquirir más densidad, al estar en zonas más. El agua, según la temperatura que tiene, se hace menos densa o más densa y acaba, esa agua superficial se hace más pesada con el frío y se hunde, ¿no? Entonces eso da lugar a una corriente transportadora que se llama la AMOC. Nosotros en Europa tenemos un clima mucho más cálido que el que nos toca gracias a la AMOC. La AMOC hace que nos llegue agua cálida desde el Golfo de México. Aquí nunca la vamos a llamar Golfo de América, siempre sea Golfo de México. Y ese agua nos llega a nosotros y solamente tenéis que ver si uno coge un mapa y ve las condiciones de temperatura de Madrid con la equivalente latitud en América, ¿no? Allí a la misma altura hace mucho más frío. Entonces, como tenemos esa corriente cálida que nos llega, la temperatura de Europa está a varios grados por encima de lo que le correspondería, ¿no? Por esa agua cálida. ¿Qué es lo que está amenazando a la AMOC? ¿Qué es lo que está haciendo que la AMOC puede llegar a colapsarse con todas las implicaciones climáticas que tendría para nosotros? Pues que se está derritiendo Groenlandia. De Groenlandia, todo el Ártico se está derritiendo. Y ese agua que viene del hielo es un agua dulce, un agua que tiene poca densidad, un agua que no tiene sal. La densidad al agua se la da el contenido en sal y la temperatura. Entonces tenemos un agua que está fría, que en principio debería ser más densa, pero claro, que es un agua dulce que viene del hielo, que está dando lugar a esta mancha fría en la zona de Islandia, que es justo donde esa corriente que os comentaba antes del Golfo penetraba y se hundía, ¿no? Entonces, si sigue llegando ese agua fría y dulce, la corriente del Amos puede colapsar y provocaría que las temperaturas en Europa cayeran muchísimo, ¿no? Y estas son un poco las paradojas, la complejidad de todas estas cosas del cambio climático y de los cambios climáticos, ¿no? Como cuando tú ves que sí, vale, hay un calentamiento global, vamos hacia aumenta la temperatura, pero sin embargo vemos que en algunos lugares se produce un enfriamiento, pero claro, son lugares que están expuestos a deshielo de estas grandes masas de hielo. No sé si me he explicado.
2: Perfectamente.
4: Perfectamente.
2: Ignacio, faltas tú.
6: Bueno, vamos a ver. Yo creo que en tu última intervención, Francis, has respondido lo que te iba a preguntar. Pero bueno, en cualquier caso, te lo lanzo otra vez. Por lo que te he entendido, los fenómenos como el niño o la niña o el superniño, que creo que es el estado más grave y más agresivo de anomalía climática, tienen su origen en el Pacífico y los efectos, pues, se pueden sentir en todo el mundo. Pero ¿tú crees que estos fenómenos tienen relación directa con el cambio climático o son fenómenos que se han repetido a lo largo de la historia del
2: Estás
6: mundo
2: tocando
6: y
2: la especialidad de Francis, porque es
6: claro,
2: paleoclimático,
6: sí,
2: bueno, no es
6: o en
2: obvio,
6: una, en un, en
2: paleoclimatólogo.
6: una claro, o si te lo quieres, te enfoco la pregunta de otra manera. ¿El niño o el superniño o la niña pudieran influir o están influyendo en el cambio climático?
7: El niño es un fenómeno natural, ha existido y llevamos estudiándolo desde hace mucho tiempo. Y lo que pasa es que es un proceso un poco aleatorio, no un proceso cíclico. Y, por ejemplo, en nuestros registros de hielo, los registros antárticos, de hecho, el mejor registro que existe del niño actualmente está justo en los Galápagos. Hay un registro en una laguna de las Galápagos, ha sido hasta ahora el que mejor lo ha recogido. Entonces, el que no sea un fenómeno cíclico hace que sea bastante difícil reconocerlo en los registros sedimentarios, porque si fuera así, mucho más como otro tipo de cambio, se podría caracterizar mejor y saber desde cuándo aparece. De hecho, ni siquiera estamos seguros de cuándo este fenómeno del niño se establece, ¿no? Alguna gente que dice que hace unos 4.000 años, otra gente dice que es mucho más antiguo, o sea, no está muy claro, ¿no? De hecho, las culturas andinas de esa zona, ya, o sea, aunque el niño se describe a partir de la experiencia de los pescadores peruanos en el siglo XIX, pero las culturas prehistórica de esa zona ya eran conscientes del niño, ¿no? Porque, claro, incluía una barbaridad. Imaginaros, ¿no? Cuando una cultura primitiva, ¿cómo te puede afectar que llueva, que tenga una sequía, ¿no? Y es muy curioso porque ellos hicieron una relación con ahora que tenemos aquí biólogo en la sala, con una especie de molusco, que no recuerdo ahora mismo el nombre, es precioso, un Spondylus, ¿puede ser? Sí, la concha
3: Sí.
7: de Spondylus.
3: Es una almeja con pinchos, digamos, en las válvulas.
7: Eso, una concha, una almeja preciosa, que ellos hacían mucha decoración. Claro, y ellos se dieron cuenta que según esa concha se extendía más al sur o se quedaba más al norte,

0: este calentamiento progresivo global, pues el niño es sensible también al calentamiento, y el que el planeta se esté calentando más nos permite que sea cada vez más normal llegar a condiciones de niño cada vez más intensas, ¿no? Nosotros los científicos no hablamos de super niños, ni niño Godzilla, no utilizamos ese tipo de nomenclatura, pero la relación entre el cambio actual, climático actual y el niño es que cada vez esas condiciones del niño van a ser más normales y más intensas. No sé si te respondí a la pregunta.
1: Fernando.
2: Como muy bien ha dicho Francis, hay un
1: Bueno, Óscar,
2: calentamiento
1: venga.
2: derritiendo Groenlandia. Este es un problema. Y
1: Se ha soltado un iceberg, creo que hace un mes, una cosa así, muy grande, o sea,
2: el
1: enorme.
2: razonamiento que se hace a esto es, siempre ha habido cambios climáticos, sí, pero este nos afecta a nosotros. Y además nosotros estamos colaborando a que se acelere y aparezca antes. Es decir, tenemos que preocuparnos por esto, y estos cambios que estaba exponiendo Francis, pues son una prueba muy clara de que nosotros estamos ahí interviniendo de una forma no muy buena para nuestro clima y nuestro ambiente.
3: Bueno, no, yo solo te quería preguntar, antes de entrar en discusión sobre este tema que nos alargaríamos, sobre el tema de nuestra participación al cambio climático. En el pasado, en el hielo, en los hielos antárticos, en las distintas, incluso en la geología, o sea, en las piedras, en la geología, hay registros de cataclismos y más, pero hay patrones de clima en esos registros. O sea, se puede conocer algo tan preciso como las temperaturas del agua o la concentración de CO2 en la atmósfera en el pasado.
0: Sí, sin duda hay infinidad de registros naturales, eso es justo a lo que me dedico yo. De hecho, si os interesa el tema, con Pepe Soto escribió un libro recientemente que se llama El Día Incomprendido, que justo explicamos un poco cómo el clima influyó en el pasado al hombre, a distintas culturas, y también cómo se estudia el clima del pasado a partir de registros naturales, ¿no? A partir de corales, a partir de depósitos, de las algas, de los gases que quedan atrapados en el hielo, del proyecto que tengo ahora, que son las moléculas, las gotitas de agua que quedan atrapadas en los espelotemas. Y dependiendo del registro, podemos hacer ahora reconstrucciones realmente sorprendentes de la temperatura y de las condiciones que había en el pasado. Y por supuesto, se reconocen cantidad de ciclos, desde ciclos astronómicos de 100.000 años, ciclos de 20.000 años, y están ahí continuamente, pum, pum, pum, pum, pum, y ocurre a lo largo de millones de años, hasta ciclos más cortos, como estos del niño. De hecho, hay un ciclo de unos 20 años que se asocia precisamente al niño, que nosotros en una laguna de allí de Argentina lo describimos, cómo las condiciones de la laguna cambian muchísimo cada 20 años, y es un patrón continuo que la verdad que hay algunas cosas que sí tienen una periodicidad muy bien establecida, y otras como el niño que son un poco más irregulares, y por eso, como comentaba antes, me cuesta un poco más investigarlas.
2: Yo he trabajado en lagunas con esto, que puedes no solo determinar la temperatura o los cambios de temperatura, también puedes ver el estado trófico de esa laguna. Puedes saber si era eutrófica, oligotrófica y cómo ha evolucionado a lo largo de los años.
0: De hecho, en la laguna esta que comentaba de Argentina, había unos fenómenos que cuando habían tormentas muy fuertes, muy fuertes, cambiaba totalmente el régimen de la laguna y se llegaban a formar diatomeas porque metían un montón de nutrientes cuando había avenidas. Y las lagunas son cuerpos vivos que reaccionan a lo que ocurre y además permiten que en su fondo se vaya capita a capita acumulando todo lo que está aconteciendo, tanto en la laguna como en su entorno.
1: ¿Se puede saber en estos ciclos de los que nos has hablado, de cientos de miles de años, cuál ha sido el motivo de esos cambios? ¿O se
0: Sí,
1: puede saber?
0: claro. Estos,
1: ¿Qué es lo que les
0: cada,
1: ha
0: lo,
1: motivado?
0: eh, nosotros cada vez que encontramos un ciclo de este tipo intentamos saber qué lo ha provocado, ¿no? Hay cambios climáticos cíclicos, pero hay otros cambios climáticos puntuales y dramáticos también, sin ningún tipo de ciclicidad, como por ejemplo lo que comentaba antes sobre este volcán al final de la guerra napoleónica.
1: Tambora.
0: Y cada vez que encuentras un ciclo o un evento, tú intentas determinar la causa. En este caso, de los grandes ciclos orbitales, es simplemente la órbita terrestre. O sea, la órbita terrestre va cambiando con el tiempo, eso hace cambiar la distancia del Sol, y de hecho el Sol es lo que hace que entremos o salgamos de una época glacial o interglacial. O sea, simplemente el clima, al fin y al cabo, es un reflejo de la energía del Sol que llega hasta nuestro planeta.

0: Y luego lo siguiente es cómo esa energía se va distribuyendo por el planeta, ¿no? Con los vientos, con las corrientes marinas y tal. Y sí, eso, la verdad que algunas cuestiones están muy bien caracterizadas, pero otras siguen investigándose, ¿no?
1: Ignacio.
2: Bueno, pues está claro que la naturaleza no pide permiso para manifestarse y cuando lo hace con todas sus consecuencias. Yo por lo que la idea que saco general de esta tertulia es que, bueno, con estas manifestaciones hay fenómenos meteorológicos nuevos que pueden afectar decisivamente a la humanidad. ¿Estamos realmente preparados para afrontar estos cambios tan drásticos y tan brutales?
0: Pues no lo sé, muy buena pregunta. Hay que ver hacia dónde nos dirigimos y también, no sé, yo en ese aspecto, el tema del clima requiere una respuesta global, ¿no? O sea, muchas veces machacamos al ciudadano sobre sus costumbres, sus hábitos para, no sé, para no emitir CO2 y tal, pero nuestra capacidad es muy limitada. O sea, o esto no se pone todos los gobiernos de la mano, o esto lo único que nos queda es adaptarnos, porque si no, no hay otra, ¿no? Y viendo un poco que estamos ya entrando en una nueva guerra fría, esperamos que no sea una guerra caliente, pero estamos ya, de hecho, en una guerra fría, destruyendo infraestructura petrolífera, ardiendo campos y refinerías por todos lados. La verdad es que ahora lo único que nos queda es prepararnos. Y yo, por ejemplo, vengo de Japón ahora, que han tenido una inundación increíble. De hecho, estuvimos aislados durante 2 días en la ciudad, sin internet tal. Pero tú ves que es una sociedad que se ha tomado en serio el tema de la gestión de las catástrofes climáticas, ¿no? De las inundaciones, de los tsunamis, de los terremotos. Y cuando tú ves que una sociedad se toma en serio, pues te preguntas, bueno, ¿y por qué nosotros no podríamos hacerlo igual, ¿no? O sea, ¿por qué no le damos la importancia que requieren estas cosas y con prevención, con educación? La verdad que se puede llegar muy lejos, ¿no?
1: Francis, ¿alguna conclusión que nos llene de esperanza?
0: De esperanza, pues en cuanto a la cuestión del niño, pues que es un fenómeno natural, ¿no? Que se puede hacer, ver un poco más intensificado o menos intensificado, pero que siempre ha estado ahí, que si es un poco más intenso, pues requiere un poco más de prevención y que nos toca prepararnos para lo que nos viene. El clima siempre ha cambiado a lo largo de la historia, ahora nosotros tenemos que ver algo, nuestras actividades tienen que ver mucho más o están afectando mucho más ese clima. Y si no estamos dispuestos a cambiar nuestra forma de vida, si el mundo no puede estar unido para darle una respuesta a esto, lo único que nos queda es prepararnos y mejorar un poco nuestra infraestructura, preparar nuestro cultivo, nuestra forma de vida para la nueva realidad climática que tenemos que enfrentar.
1: Bueno, pues hasta aquí nuestro tiempo para la tertulia del mapa de oro de hoy, en el que hemos intentado pues dar muchas, muchas respuestas. Bueno, no lo hemos intentado dar respuesta, la respuesta las ha dado nuestro querido invitado Francis Jiménez Espejo. Ha sido un auténtico placer compartir este tiempo con Curro Soria, Fernando González Siches, Óscar Soria, Ignacio Palacio y, como decía, con Francis Jiménez Espejo. Francis, tienes que prodigarte más por aquí.
0: Un placer.
1: Un abrazo muy fuerte a
0: Se me ha
1: todos.
0: hecho muy corto, no sé a vosotros, espero no haber aburrido.
2: No,
3: En
2: no he
3: absoluto.
4: dicho nada.
2: Muy interesante.
1: Un abrazo y hasta la
2: Un
1: próxima
2: abrazo.
1: semana.
0: Muchas gracias, un placer.
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1: Y ya tenemos por aquí a nuestro querido amigo Francisco Arnarla. Querido Paco, se nos olvidó decir al final de la entrevista anterior que, por supuesto, el libro se llama Santiago. Está editado por Historia, que es una editorial, la nuevo sello de Planeta, y que ya está disponible en las librerías, como no podía ser de otra manera. Es chorreando tinta, todavía no ha dado tiempo a que se seque, como dice.
2: Sí, sí, lo tienen a la disposición para ir comprando. Hay que comprarlo de 6 en 6, por favor, que tengo 2 niñas que tienen que pasar la universidad.
1: Ahí va el tema. Bueno, entramos de lleno en la esquina de la historia, que durante esta temporada la estamos dedicando a la Alta Edad Media. Y quiero decirte, Paco, que hay mucho predicamento por parte de nuestros argonautas radiofónicos que quieren saber, además, pues esta línea que has cogido para contar las cosas de la gente normal, de la gente corriente. Estamos oyendo de los grandes señores feudales, de los reyes, de los hidalgos, tal. Vamos a la gente del pueblo. Y yo creo que hoy vamos a tocar fondo. Dentro pues del escalafón, sí. Ya, yo creo que lo de hoy ya es un poco, ya es difícil ya. Encontrar una profesión más baja que esta.
2: Ya lo anunciamos la semana pasada y hoy tocamos mierda. Seguro que la inteligencia artificial, cuando nos ponga notas al programa y nos analice, se enfadará conmigo por usar una palabra malsonante. Pero
1: bueno, te va a penalizar mínimo. La otra vez ya te penalizó con 1.5, me parece. O sea.
2: Pero a las cosas hay que llamarlas por lo que son. Sí, querido Ángel, yo creo que es muy fácil encontrar libros sobre Alfonso X, pero es difícil encontrar sobre la vida de un palafrenero en las cuadras de Alfonso X. Y yo creo que es una parte de la Edad Media que se ha tocado poco y que es muy interesante. Espero que los argonautas lo disfruten mucho. Yo primero quería dar un pequeño contexto, que me gustaría que la gente comprendiera que lo de Edad Media, ese periodo de transición y demás, vamos a ver, ellos no sabían que estaban en la Edad Media, para ellos estaba en un momento bueno, y realmente no es tan oscura como pensamos, dejando a un lado las cosas más obvias, como que se inventa el tenedor, o dejando a un lado a los famosos escritos de San Isidoro, o el pequeño renacimiento del siglo XI, la Edad Media no es tan oscura, dura y desagradable como tendemos a pensar, que se queda en algo casi tópico, es como una propia leyenda negra que tiene la Edad Media. Pero hay que pensar que además los conceptos que tenemos son del siglo XVII, ni siquiera en aquel momento se llamaba. Es como lo del Renacimiento. Leonardo no se decía que era un hombre del Renacimiento a sí mismo, ni Miguel Ángel se encontraba con él por la calle y le decía, hombre, renacentista. Vamos a ver, eso es algo que viene más tarde, en el siglo XIX. Poco a poco le vamos poniendo nombres a la historia, a saber cómo llamarán este periodo en el que vivimos en el futuro, y debemos comprender que la percepción de su presente era distinta a la que entendemos. Y luego, además, y yo quiero copiarle aquí la frase a Orson Welles en la famosa película El tercer hombre, cuando dice aquello de los periodos oscuros y dice, en Italia estaban en guerra, llevaban 50 años, lo que era Italia, 50 años matándose unos a otros, la vida valía lo que las monedas que llevabas en un bolsillo, era todo un desastre, y en esa violencia sin límite y en ese mundo complejo salieron Leonardo, Rafael, Miguel Ángel, Caravaggio, y en Suiza llevan 500 años de paz y ha salido el reloj de cuco. Entonces, pensar en los periodos duros y complicados de la humanidad muchas veces nos da grandes momentos en cuanto al arte.
1: Hay muchos estudios, tú los conoces, de que se ha examinado los saltos que ha ido dando la humanidad, y los grandes saltos se producen precisamente en las épocas de crisis. Mira las guerras. Durante las guerras cuando se producen los mayores avances en ingeniería, en medicina y en muchas cosas.
2: Correcto. De hecho, mira, una anécdota curiosa de este material que damos siempre en la esquina de la historia para fastidiar a los cuñados. Durante la Segunda Guerra Mundial se diseñó el plano del Spitfire, que es el único plano que tiene curvaturas en dos sentidos. Son las alas elípticas. Son las más eficientes para volar, pero las más caras de construir. No se han vuelto a hacer jamás. Solo el esfuerzo de la guerra permitió cubrir ese lujo. Pero ningún otro avión pequeñito, ningún monomotor ligero se ha vuelto a hacer con alas elípticas, pese a que teóricamente sabemos que son las más eficientes. Bueno, y como venimos a hablar de la Alta Edad Media y no de aviones, vamos a hablar de la mierda. Muy bien. Es curioso, pero algo que ahora acaba yendo por la alcantarilla tiene muchos más usos de los que nos parece y tenía más en la Alta Edad Media. Vamos a pincelar unos pocos porque tampoco tenemos tiempo para hablar en profundidad, pero me parece muy interesante algunos poco conocidos. Una costumbre traída por los invasores, especialmente de Arabia, porque tenían conexión a su vez con el Extremo Oriente, y hemos dedicado un programa de Objetivo de la Luna a los mongoles y hemos hablado de ello, es la de untar las hojas de las espadas y las gumias en excremento humano. Claro, la herida que se produce con una hoja manchada con excremento humano prácticamente se está condenando en un tiempo en el que no hay antibióticos todavía. Y parece ser, tenemos un par de crónicas, un par de menciones de que esto nace en Oriente, los mongoles sí hablan de ello en varias ocasiones, parece ser que eso se va arrastrando, la tecnología va comiendo terreno, avanza geográficamente, los árabes que llegan a mandar a las tropas bereberes y demás que entran en la conquista saben de esto y lo empiezan a usar. Y parece ser que alguno de nuestros tatarabuelos murió por culpa de haber recibido un espadazo untado de excrementos en las tripas, con una terrible infección bacteriana que acabaría produciendo su muerte entre terribles dolores. La verdad es que no es el uso más agradable de los excrementos, pero también se usaban para curar. Sí, querido Ángel, la próxima vez que te espachurres un dedo con un martillo, recuerda que un remedio muy típico de la Alta Edad Media era buena cantidad de mierda de ganso fresca mezclada con cenizas. Yo la verdad no creo que cure mucho y probablemente no querrás tener a nadie cerca porque la mano te va a apestar, pero sí es uno de los remedios que vemos en la Alta Edad Media. En este sentido, tenía que haber preparado aquí una pequeña nota. Es curioso cómo los remedios de la Alta Edad Media, muchos son completamente peregrinos, pero otros acaban funcionando por el hecho de que tienen una verdad. Por ejemplo, igual que se hablaba de esto del uso de los excrementos, también se hablaba del uso de vino consagrado para misa. Claro, evidentemente el pequeño porcentaje de alcohol del vino es desinfectante. Entonces, esa costumbre va perdurando durante unos cuantos años más y cuando todavía no controlamos bien el proceso bacteriano y microbiano, sí resulta que la gente dice, oye, pues mi primo se curó con vino consagrado y aunque le estaban dando la fuerza al hecho de que fuera vino consagrado por un sacerdote, lo cierto es que ese corte en la mano, en el brazo, se curaba. Y yo creo que bastante mejor, creo que estarás de acuerdo conmigo, que con lo de la mierda de ganso, que me parece que es una mala solución.
1: La verdad es que sí. No le veo ninguna ventaja. Estaba analizando un poco, digo, no le veo ningún poder curativo por más vueltas que le dé.
2: Bueno, hay muchos más en ese aspecto. También para ciertos orzuelos y demás se recomendaban ciertas mezclas de distintos abonos y estiércoles. Pero hay muchos más usos que a lo mejor a día de hoy no los vemos. La construcción. No solo en Europa, sino también en África, de hecho lo siguen usando y por donde tengo yo entendido, los zulúes sigue siendo un material de construcción importante. El estiércol, debido a los restos vegetales y las fibras vegetales que todavía mantiene, de, sobre todo rumiantes y grandes herbívoros, sigue siendo un material constructivo muy eficiente y además muy aislante. Y tú me dirás, bueno, menos mal que hemos abandonado esa costumbre. ¡Ay, amigo! No, no la hemos abandonado. Resulta que en el país donde más están evolucionando en el mundo de la ganadería, en Holanda, me he estado empollando bien las cosas, pero no voy a dar datos, han empezado a usar el estiércol de vaca de las grandes granjas. Es impresionante, yo estuve en Rotterdam en granjas que son auténticas islas. Las meten con plataformas como las bateas de los mejillones en Galicia, pues ellos con las vacas, en medio de los estuarios holandeses. Y están usando las bostas de vaca para generar, de forma sostenible y reciclable, sistemas aislantes para las viviendas modernas. Y parece ser que ese estiércol de vaca comprimido y seco, que no huele y que no resulta desagradable, funciona como un aislante excepcional. Es decir, estamos volviendo a una costumbre de la Edad Media. Típico era el trabajo de los albañaleros y los albañales, donde se reunían todas esas porquerías. Muchos de ellos cogían ese estiércol, lo mezclaban con un poco de barro y con algo de paja para darle consistencia, para que funcionara bien tanto a tracción como a compresión, una cosa parecida a lo que hace el hormigón, y formaban ladrillos con los cuales se construía. Claro, esto tiene más que ver, en el caso español, más con el sur peninsular, evidentemente, porque en Galicia con las lluvias esos ladrillos secos no funcionaban tan bien, en Galicia, en Asturias, en lo que al norte del Duero no tanto. Pero sí se usaba de forma constructiva también este elemento que puede parecernos no demasiado atractivo. Y como vemos, se está usando en el presente. Pero no son los únicos usos que tenemos para este tipo de material. A mí uno que me parece espectacular y que es poco conocido, es el trabajo con la madera. Sí, parece que no, pero si uno busca los usos medievales del estiércol, uno de ellos es para curar la madera que se va a doblar, que se va a trabajar. Por ejemplo, y todavía vivo en el Aragón más profundo, en las faldas pirenaicas, para hacer los cencerros, para hacer los collares que sostienen el cencerro, los collares de madera que vas a poner alrededor de la vaca o de la oveja o de la cabra, dejas esos tronchos de madera, normalmente de boj, durante un tiempo a curar en estiércol, donde la humedad y el calor constante permiten que luego esa tabla se pueda doblar y trabajar de una forma eficiente para hacer esos collares y muchas otras cosas y muchas otras herramientas que requerían las tablas dobladas. Por ejemplo, para montar los arcos y las plantillas de los arcos medievales en la construcción, como la Catedral de Compostela, se enterraban las tablas, los tablones, en estiércol. Se dejaban durante una temporada de que podía variar de 3 a 6 meses y luego se dejaban a su vez también un tiempo empapados en agua en algún río cercano. Después es cuando se podían doblar y darles la forma para servir de plantilla para los arcos. De tal manera que buena parte de los trabajos de madera medievales más difíciles, aquellos que requerían doblar grandes tramos de madera, se hacían usando precisamente estiércol. Y se nos acaba el tiempo, querido Ángel, y nos ha dado tiempo a hablar de toda la mierda posible, pero bueno, hemos ido dando unas pinceladas muy curiosas y yo espero que cuando te hagas una nueva casa no te olvides de poner en las paredes aislante hecho con bosta de vaca.
1: Francisco Narra, la esquina de la historia. Hoy hablando de ese aprovechamiento de todo lo que, digamos, sale de los animales y no sé si de las personas también. Querido Paco, un abrazo muy fuerte y muchos éxitos con Santiago.
2: Muchas gracias, querido Ángel. Un saludo a todos los argonautas.

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1: Bueno, y recuperamos a nuestro querido amigo Ignacio Palacios, porque esta es su sección, es el tiempo de cinco semanas en globo, y hoy podríamos decir 21 días en dirigible.
2: Eso es, un saludo muy grande a todos los argonautas. Efectivamente, la vuelta al mundo del Graf Zeppelin, el Graf Zeppelin, el LDZ-127, un dirigible, fue el dirigible de mayor éxito de la historia de la aviación comercial, y el verdadero pionero de los vuelos transatlánticos a larga distancia. Aunque realizó más de 600 vuelos a lo largo de casi una década, el hito que lo consagró mundialmente fue la legendaria Vuelta al Mundo en agosto de 1929, convirtiéndose en la primera circunnavegación del planeta realizada por una aeronave civil.
1: Bueno, una travesía de 40.000 kilómetros, y que además se hizo en un tiempo que ya de por sí, hombre, hubiera tardado lo que hubiera tardado, hubiera sido un récord, pero vamos, que hizo en 21 días, 5 horas y 31 minutos.
2: O sea, eso es, 21 días, 5 horas y 31 minutos.
1: Es algo sorprendente. Lo de Julio Verne, la vuelta al mundo en 80 días, se
2: no
1: queda
2: lo había aquí, imaginado todavía.
1: Se queda aquí, pero en pañales, vamos.
2: Sí, sí, la verdad es que fue un tiempo récord. La travesía fue espectacular y se realizó bajo el mando de un comandante alemán famosísimo, y en su época se llamaba Hugo Eckener. Pero vamos a hablar un poquito de la aeronave para que los argonautas se den un cuenta de cómo era exactamente un dirigible. El Graf Zeppelin, el LZ-127, fue la obra cumbre de la ingeniería de dirigibles de su época. Se construyó entre 1926 y 1928 en los astilleros de la compañía Zeppelin, que tiene en Friedrichshafen, en Alemania, ¿no? Tenía una longitud de 236 metros, casi como dos campos de fútbol, un diámetro máximo de 30 metros en su sección central, y el volumen de gas que contenía era de 105.000 metros cúbicos de hidrógeno. La góndola estaba suspendida debajo de la aeronave y podía transportar a 20 pasajeros en camarotes de lujo y entre 40 y 45 tripulantes.
1: Muy práctico, Ignacio, no se me hace.
2: Ya.
1: Tanta movida para transportar solo 20 pasajeros.
2: Ya ves, y luego te contaré lo que pagaron por ello.
1: Bueno, ibas a hablar de los motores.
2: Sí, los motores eran espectaculares. Eran 5 motores Maybach de 12 cilindros de 500 caballos cada uno. Podía alcanzar una velocidad máxima de 128 kilómetros hora. Y la innovación que introdujo el Graf Zeppelin fue el combustible. El gas combustible, que se llamaba Blau, era un gas pesado similar al propano, con un peso casi idéntico al del aire. ¿Qué es lo que producía al quemarse? No alterar el peso total de la nave. Y esto fue la innovación.
1: Estaba muy bien elegido. Yo creo que esto fue un gran avance para el desarrollo de esta aeronave.
2: Exactamente.
1: Y se lanzaron a dar la vuelta al mundo.
2: Vamos a dar la vuelta al mundo, ¿no? La ruta oficial del Zeppelin comenzó y terminó en Lake Hurst, en Nueva Jersey, en Estados Unidos, muy cerquita de Nueva York. La aeronave recorrió el hemisferio norte de oeste a este, cubriendo aproximadamente 33.200 kilómetros de vuelo efectivo en tan solo 4 etapas, Ángel, 4 etapas. Claro. Vamos a ver hablar un poquito de las cuatro, ¿no? La primera etapa fue de Lake Hurst, en Estados Unidos, a Friedrichshafen, en Alemania. Fue una distancia de 6.700 kilómetros que la realizó en 55 horas. Bueno, aquí destacar que cruzó el Océano Atlántico en un vuelo relativamente tranquilo, que sirvió pues un poco de posicionamiento, de entrenamiento para la tripulación alemana. La segunda etapa, de Friedrichshafen a Tokio, Japón, recorrieron 11.246 kilómetros en 101 horas.
1: Esta ya es larga, y además yo creo que eso. Incluso tuvo más dificultad que volar sobre el mar.
2: Exactamente. Bueno, fue sin duda el tramo más extremo, fue el más misterioso y el más peligroso de toda la vuelta al mundo. Volar sobre la vasta y desolada Siberia en 1929 implicaba adentrarse en un territorio absolutamente desconocido, ¿no? Los mapas soviéticos de la época eran imprecisos, no había estaciones de radio de apoyo, y un aterrizaje forzoso del Zeppelin significaba la muerte casi seguro en el desierto helado, ¿no? Durante los días que, que viajaron, no vieron rastro de civilización alguno. El paisaje siberiano, que consistía en miles de kilómetros cuadrados de pantano, de tundras y de bosques, no figuraba en ningún mapa. Y en una de las ocasiones en las que el dirigible descendió para intentar divisar algún río, pues que les ayudara a orientarse, pasaron sobre un campamento de comunidades nómadas. Pues los periodistas que iban a bordo describieron cómo los habitantes y los animales entraron en pánico absoluto al ver aquel monstruo volador, ¿no? Que fue realmente impactante. Bueno, la llegada a Tokio fue
1: Imagínate.
2: apoteósica. Más de 250.000 personas se congregaron allí para dar la bienvenida al Zeppelin. Y la tercera etapa, de Tokio nuevamente a Estados Unidos, a Los Ángeles, fue de 9.653 kilómetros. La hicieron en 79 horas. Quizá este fuera el tramo tecnológicamente más audaz de toda la vuelta al mundo. Este Graf Zeppelin se convirtió en la primera aeronave en cruzar el Océano Pacífico sin escalas de oeste a este. Durante la mitad de. En la mitad del océano, el dirigible se topó con un masivo frente de tormentas, que en lugar de rodearse, lo que decidió el comandante fue atravesarla, porque no tenía suficiente combustible para hacer este rodeo, ¿no? Y bueno, pues el aterrizaje en Los Ángeles, hay que decir que fue caótico. La maniobra duró muchísimas horas y al final lograron bajarlo con ayuda de cientos de soldados.
1: Bueno, durante
2: Y
1: la
2: ya
1: tormenta,
2: la.
1: digamos que tuvo su dificultad, ¿no? Porque aquí se
2: Sí,
1: tuvo
2: sí,
1: que
2: sí.
1: mover más que los precios, ¿no?
2: Claro, bueno, ahí te puedes imaginar el pasaje, ¿no? Aterrorizado. Se aferraban a los asientos aterrorizados, pues te puedes imaginar los platos volando por los aires, las maletas por los suelos. La verdad fue realmente aterrorizante, vamos, esa maniobra. Y
1: La
2: ya por
1: última etapa.
2: último, pues Los Ángeles a Lake Hurst, nuevamente en Estados Unidos. La distancia, 5.563 kilómetros y duración 51 horas y 57 minutos. Pues bueno, cruzar el continente americano de costa a costa presentó serios desafíos físicos para el dirigible, ¿no? ¿Por qué? Porque se adentraron en el desierto de Arizona. El dirigible se enfrentó a las corrientes térmicas del desierto, pues que provocaba que la nave perdiera repentinamente su fuerza de sustentación. Te puedes imaginar las maniobras que tuvo que hacer el comandante Egner para esquivar las formaciones rocosas y los cañones elevados de la región, para no sobrecalentar los motores y poder sobrevolar sin dificultad. Bueno, la nave llegó a Nueva York. La locura colectiva superó con creces la de la primera etapa. Llegó el 29 de agosto de 1929 a las 7:51 de la mañana, que tocó el césped de la base naval de Lake Hurst, donde habían partido pues 21 días, 5 horas y 31 minutos antes, ¿no? La ovación fue histórica, sin precedentes. En la multitud había autoridades civiles, militares que esperaban entusiasmados el regreso de los viajeros.
1: Curiosidades podemos destacar de esta vuelta al mundo
2: Pues
1: del Gran
2: había
1: Zeppelin.
2: muchísimas, muchísimas. Pues mira, lo que te he comentado al principio, primero el precio del billete. El viajar en el Graf Zeppelin no estaba al alcance de cualquiera, ¿no? Rondaba los $2.500 de la época, que al cambio actual serían aproximadamente unos $45.000 de ahora, ¿no? Te puedes imaginar.
1: Y barato me parece para una
2: Sí, sí,
1: vuelta al
2: sí.
1: mundo en un dirigible con camarotes de lujo y solamente para 20 pasajeros, pues barato se me
2: Te
1: hace.
2: puedes imaginar cómo era. No creo que tenga tiempo, pero me gustaría explicarte cómo era el menú, pero bueno, lo dejaremos para otra ocasión, si no. Y luego también la presencia de
1: Cuéntanos cómo era el menú, Ignacio, no nos dejes
2: No,
1: así.
2: pues que era pato a la naranja, caviar,
1: Chope no
2: champán
1: había por ahí, ¿no?
2: francés. O sea, era espectacular el menú. La verdad es que, bueno, pues por $45.000, pues yo creo que
1: Se comía bien.
2: estaba justo, se comía bien. Bueno. Y bueno, la presencia de una mujer, la única mujer a bordo, entre los 60 tripulantes, que fue Lady Grace Drummond, era una inglesa, una periodista inglesa, la primera mujer en la historia en circunnavegar la Tierra por vía aérea, ¿no? Fue la encargada de narrar la travesía en directo, la versión oficial para millones de lectores, ¿no? Bueno, ¿y qué más contar? Pues el Zeppelin sobrevoló España, por la costa cantábrica. En su vuelta al mundo, pero hay que decir que lo hizo en vuelos posteriores, concretamente en 1932. Nuestros abuelos pueden decir que lo vieron porque pasó por Madrid, por Barcelona y por Sevilla, o sea que es una curiosidad que no se conoce, ¿no? Bueno, y qué decir, pues que este vuelo marcó la era dorada de los vuelos en dirigibles. Incluso pues sobrevivió al Hindenburg, ¿no? El dirigible, el LZ-129, que fue un dirigible del régimen nazi, también tipo Zeppelin, destruido a causa de un incendio cuando aterrizaba en Nueva Jersey en mayo de 1937, un desastre en el que murieron cerca de 40 personas. Bueno, este aeronave dejó operar en 1937, hizo su último vuelo, y en 1940 pues fue desguazado y pasó a la historia.
1: Se han intentado otra vez reflotar los dirigibles porque es un transporte que bueno, que de alguna manera puede ser barato, ¿no?
2: Sí. Hombre, lo único que todavía no está conseguido el tema de la seguridad, porque claro, cargar de hidrógeno 103.000 metros cúbicos, pues tiene su aquel, ¿no? Entonces, pero ah, tiene su. Yo desde luego, si tuviera oportunidad de hacer un viaje en Zeppelin, lo haría sin duda alguna, porque debe ser espectacular el viajar ahí en la góndola y ver desde las alturas ahí, pues lo que vieron cuando pasaron por Siberia, ¿no?
1: Yo me temo que tendría que esperar a que bajaran los precios, que fueran más populares.
2: Una puntualización simplemente, el Zeppelin también hizo un viaje exploratorio al Ártico, ¿eh? En 1931 hizo una expedición científica ya ajeno totalmente al tema comercial, pero fue una curiosidad también de la importancia que tuvo este
1: Ahí es
2: aparato.
1: más complicado meterte sobre el Ártico, imagino que las condiciones para navegar serían
2: Las
1: mucho más
2: discretas, claro.
1: dificultosas.
2: Sí.
1: Ignacio Palacios, 5 semanas en Globo, y hablando del Zeppelin y su vuelta al mundo. Querido Ignacio, un abrazo muy fuerte y hasta la próxima
2: Un
1: semana.
2: abrazo y hasta la próxima semana.

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1: Y saludamos a nuestro querido amigo Óscar Soto Colás, que nos va a hablar de cosas maravillosas, asomándonos con él al mirador de Atenea.
2: Querido hola, Oscar. Ángel, y hola, argonautas. Hola, ¿qué tal estáis?
1: Cuando hablamos de arte egipcio, bueno, en el tema de apertura de hoy, Óscar, hemos estado hablando de esa intuición que dicen que la tumba de Nefertiti puede estar, y de hecho todo apunta que va a ser así, contigua a la tumba de Tutankamón. Pero bueno, cuando hablamos de arte egipcio pensamos inmediatamente en las pirámides, las grandes esculturas de los faraones. Es que tanta riqueza, las pinturas de las tumbas, las máscaras. Pero detrás de todo esto, de estas imágenes, hay una de las tradiciones artísticas más largas y reconocibles de la historia.
2: Sí, estamos hablando de... Tú hazte la idea que el canon artístico que nosotros tenemos llega más o menos desde el Renacimiento, unos 500 años arriba abajo. Estamos hablando de que esto duró 3.000 años, Ángel, 3 milenios. O sea, el canon artístico, con sus variaciones, sus evoluciones, duró nada menos que 3.000 años, desde finales del cuarto milenio antes de Cristo hasta la conquista de Alejandro Magno. Pero es que después, en el periodo greco-romano que se abre después, también se puede hablar de la importante y de la importantísima influencia que tuvieron los artistas egipcios, que habían desarrollado un lenguaje propio, totalmente estable y que, como te digo, duró 3.000 años.
1: Y sumaré 500 años, a lo mejor antes, que se fue cociendo un poco cómo iba a ser ese arte egipcio, con todos los preliminares a las grandes construcciones, pues eso, tenemos un imperio que duró pues muchos milenios.
2: Muchos, muchos.
1: Bueno, pues vamos a hablar de arte egipcio, ¿no?
2: Vamos a ello. Si quieres, hacemos una pequeña acotación primero, que hay que explicar una cosa muy claro. El arte egipcio no busca representar el mundo como lo vemos, sino que lo que busca es perpetuar un orden religioso, un orden social, un orden político. Y eso hay que entenderlo, porque claro, cuando ahora miramos, no sé, los relieves, por ejemplo, en un templo egipcio, claro, nos parece como un poco marciano, ¿no? Un poco extraño, ¿no? Como las figuras, por ejemplo, del faraón siempre es más grande que el resto, etcétera, etcétera, ¿no? Que esto, si te acuerdas, hablamos también de algo parecido en el románico, ¿no? Porque el románico también buscaba perpetuar o mantener o crear ese orden religioso, ¿no? Entonces, vamos a irnos, como tú bien has dicho, a ese periodo previo a la dinastía, ¿no? Al periodo dinástico, que son los orígenes de este arte. Esto es más o menos hacia el cuarto milenio antes de Cristo, mucho antes de que existiera lo que hoy entendemos el Egipto de los faraones, que, como bien sabes, faraón es una palabra del siglo XIX. Los egipcios no llamaban faraón a su líder, ¿no? A su rey. En ese momento encontramos sobre todo cerámicas, ¿no? Cerámicas decoradas, con figuras humanas, con animales, se utilizaban en objetos rituales, para decorar objetos rituales. Y aquí tenemos uno de los ejemplos más importantes, que es la paleta de Narmer, que más o menos está fechada en 3100 a.C. Esta paleta es muy importante por dos razones. Primera, porque es el ejemplo más antiguo que tenemos de ese lenguaje propio, como te he dicho, que el arte egipcio poseyó durante 3000 años, con sus variaciones, y sobre todo porque, oye, tenemos la suerte de que estamos hablando del rey Narmer, o el rey Menes, también conocido, que fue el que tradicionalmente se le ha relacionado con la unificación del Alto y Bajo Egipcio, ¿no? Esto es la paleta esta, que cuando decimos paleta pensamos en un objeto pequeño, es un objeto que tiene unos 60 centímetros de alto, ¿no? O sea, es una piedra bastante, bastante grande, que se utilizaba para colocar los polvos con los que se pintaban, ¿no? Para rituales y sobre todo para rituales religiosos. En este ya vemos algunas de las características, en esta paleta vemos algunas de las características ya que son fundamentales del arte egipcio. Lo que te decía antes, ¿no? El rey, que siempre es representado a una escala superior, siempre es más grande, ¿no? Siempre proyecta una imagen de superioridad con respecto al resto de personajes. Los símbolos, los muchísimos símbolos que se utilizan en la pintura, en el arte egipcio, para transmitir ideas políticas, religiosas. Y la representación de la realidad, del naturalismo, de los animales o de ser humano, de la figura del ser humano, pero no como una copia de la realidad, como te he dicho antes, sino como vista a través del filtro, pues bueno, de esa sociedad egipcia, a través del visto del filtro de la religión egipcia.
1: Fíjate, algunas de esas películas que se han hecho, pues, hace algunos años y tal, que representan esa civilización egipcia, que ya te mete otros condicionantes. Y digo, a propósito de esa escala que tiene, esa escala diferente con la que se representa a los faraones, y te pone unos personajes que son mucho más altos, que ya te los relaciona de alguna forma como si son extraterrestres y cosas de esas. Pero fíjate de dónde viene la raíz. Viene la raíz de esa manera de representarlos en el
2: total arte, totalmente. Esto de las figuras estilizadas, ya hablaremos, me temo que será ya la semana que viene, porque esto lo haremos en dos partes, porque hay tantos, es que estamos hablando de 3.000 años, como te he dicho antes. Ya hablaremos de ello y ya veremos de dónde tiene su origen, ¿no? Esta idea de que son como alienígenas, ¿no? Que son personajes muy estilizados y tal. Si continuamos y ya nos vamos al Imperio Antiguo, a la edad de las pirámides.
1: Que estamos hablando del momento crucial, ¿no? Yo creo que uno de los momentos más culminantes del arte egipcio, es donde se construyen las grandes pirámides que todos conocemos.
2: Exactamente, es lo que todos conocemos o los que todos identificamos con el gran periodo del Imperio Antiguo, ¿no? Es como bien dices, cuando se construyen las grandes pirámides de Giza, que es una revolución arquitectónica que la primera la hace el faraón Djoser de la tercera dinastía, que está en Saqqara, y que es la famosa pirámide escalonada, ¿no? Que todos conocemos, ¿no? Que es esa pirámide que en lugar de ser, bueno, pues ser de cantos o de bordes totalmente planos, tiene forma escalonada. ¿Por qué? Porque no sabían hacerla todavía, porque no tenían una tecnología y sobre todo una experiencia para hacerla, ¿no? Esta pirámide está diseñada por Imhotep, que es otro de esos personajes, ¿verdad? Esos nombres que cuando hablamos nos viene a la cabeza, ¿no?
1: Recurrente en las películas, suele ser el malo.
2: Totalmente, ¿sí? El malo, sí, generalmente. Y era el hombre era un, bueno, pues como unas, como digamos, una un gran ministro, ¿no? Para que el rey se dedicase a otras cosas, a vivir bien, mientras que él trabajaba, ¿no? Y él es el responsable de esta pirámide escalonada, ¿no? Es muy importante y hay que decir que lo más fundamental es que no surge de repente. O sea, de repente no es que alguien diga, vamos a construir esto como si nos eleváramos al cielo, ¿no? O sea, la idea de la pirámide surge como una evolución de las mastabas, que eran las primeras construcciones funerarias de forma rectangular que ya existían en periodos anteriores, ¿no? Llegamos después de esta pirámide escalonada a la cuarta dinastía, que es la que todos conocemos y la que todos, bueno, pues habríamos de decir la Santa Trinidad, ¿no? Keops, Kefren y Micerino, que están en Giza y que son las tres, bueno, los tres grandes monumentos y lo típico cuando vas a Egipto que te haces una foto con las tres, ¿no? Que se ven en la meseta. La de Keops, la primera, que se construyó hace el 2560 a.C., durante miles de años fue la construcción más alta realizada por el ser humano, ¿no? Lo que da una importancia de cómo de en serio se tomaron la construcción de este edificio, ¿no? Que aguantó tantos y tantos siglos, ¿no? A este periodo también pertenece la Gran Esfinge de Giza, que todos también identificamos con Egipto, ¿no? Pero hay que decir que las pirámides no eran edificios aislados. Formaban parte de complejos funerarios en los que había pues, templos, calzadas ceremoniales que recorrían las procesiones que iban de uno a otro sitio y espacios destinados al culto del faraón muerto, ¿no? Porque esto era la pieza y el eje fundamental de esta arquitectura y de este arte es el culto a la muerte del faraón, ¿no? A su entrada o su llegada al más allá, ¿no? Que tiene una importancia enorme en la sociedad egipcia. Si nos vamos a la escultura de este imperio antiguo, pues encontramos aspectos fundamentales como el deseo de representar al difunto de forma permanente. Es decir, era su manera de representar como fotografiar al difunto en la otra vida, ¿no? Para que estuviese siempre ahí. Un ejemplo de ello, por ejemplo, es el famoso escriba sentado, que está en el Louvre, que es una escultura maravillosa de un escriba, aquí no miente el título, es un escriba sentado, ¿no? Los escribas que tenían una importancia supina en la cultura y en la administración, ¿no?, de Egipcio. Otro ejemplo es la escultura de Rajotep y Nafret, que es una pareja, se supone que son marido y mujer, de la cuarta dinastía, en la que los rostros ya no son tanto este canon que se utiliza y se repite en todas las esculturas o en todos los relieves, sino que están personalizados. Es decir, se supone que representan al verdadero Rajotep y a la verdadera Nofret, aunque creo que nunca lo sabremos, ¿no? Y ya nos vamos al Imperio Medio, ¿no?
1: Es una etapa de muchísima crisis, de mucha fragmentación. O sea, ahí pasa, es el tránsito también.
2: Exactamente, porque estamos hablando entre el 2000 más o menos antes de Cristo hasta el 1650. Es una época, como dices, de cambios y cambios además muy importantes en la sociedad que obviamente se ven reflejados en el arte, ¿no? Aquí es importante destacar, por ejemplo, que la representación del rey, del faraón, adquiere a veces una dimensión más humana. Se le baja de ese pedestal en el que se le había representado anteriormente como un ser, pues bueno, de una dimensión tanto física como moral superior, y se le pone un poco más a pie de calle, ¿no? A pie de sus súbditos. Un ejemplo muy conocido, por ejemplo, es las esculturas de Sesostris III, en el que el rostro aparece como la de una persona seria, cansada, y que incluso si le miras bien parece que está preocupado, ¿no? Es decir, aquí ya no está idealizado y es un rey que, bueno, que está ajeno a lo que sucede en el mundo, sino que es alguien que está a pie de calle, como te decía, y que es una figura muy, muy, muy humana, ¿no? El arte egipcio se vuelve, como te digo, de repente realista. Lo que antes hemos dicho ya no es tan válido, ya no se trata de tanto de conservar un canon, de mantener una visión, sino de volver al realismo o de empezar con el realismo, ¿no? Entonces aquí se nota, como te decía, una mayor variedad en las representaciones de los diferentes soberanos. No hay un canon que sigan todos, sino que cada soberano, cada faraón, tenía una representación diferente, ¿no? Y esto es muy, muy interesante. Aquí también se desarrolla muchísimo la pintura, los relieves en las tumbas privadas, porque ya la gente, sobre todo gente obviamente de alta alcurnia, empieza a querer, bueno, pues enterrarse como el faraón, ¿no? Para de cara a la nueva vida, a la vida del más allá, ¿no? Y aquí vemos, para constatar un poco esa humanización de las artes, aparecen escenas de agricultura, de pesca, banquetes, no sé, cosas cotidianas, ¿no? Que eso es importante. Y ya, si quieres, vamos terminando con el Imperio Nuevo, que es el gran momento de la pintura.
1: Es la parte del Imperio Egipcio del que más historias, más datos tenemos, ¿no? En la época, pues, de Tutankamón, de Ramsés II, de todos los famosos, por así decirlo.
2: Sí, sí, puedes seguir citando Hatshepsut, la reina, Akenatón, como bien ha dicho Tutankamón, Ramsés II. Aquí es cuando la religión, la arquitectura religiosa adquiere unas dimensiones monumentales, estratosféricas. Aquí cuando todo se vuelca en la religiosidad, ¿no? En esos templos. Como el templo de Hatshepsut en Deir el-Bahari, ¿no? Construido con terrazas, ¿no? Todos, no sé, me imagino que todos lo tenemos en la cabeza, construido en terrazas con esa visión del desierto enfrente, con relieves que cuentan acontecimientos de su reinado y representan a la faraona, a la reina, con una iconografía que es tradicional del soberano, ¿no? Se recupera un poco, digamos, ese tratamiento especial hacia el soberano, ¿no? Hacia el monarca. Aquí también tenemos ejemplos como los enormes templos de Karnak y Luxor, dedicados principalmente a Amón y a otros dioses, y en los que encontramos, pues, las salas hipóstilas, que son estas salas llenas de columnas inmensas, esta arquitectura arquitrabada, en la que la sensación que tienes es la de estar en un bosque de piedra, ¿no? Rodeado de troncos, ¿no? Enormes de piedra, ¿no? Y es importante, sobre todo en esta época, como te digo, en las tumbas, ¿no? Las tumbas como las famosas en las que encontramos el arte egipcio. Y aquí ya abandonamos un poco abandonamos totalmente las pirámides y nos vamos al Valle de los Reyes, a las tumbas construidas, excavadas en la piedra, ¿no? Y si te parece, lo dejamos aquí porque hay tanto que contar para la semana que viene que yo creo que da para varias entregas.
1: Me parece un momento muy adecuado y además yo creo que podemos empezar directamente la próxima entrega del Mirador de Atenea por retomando este Imperio Nuevo, que seguramente habrá muchas cosas más que contar de las que ya hemos contado.
2: Me parece estupendo, Ángel.
1: Óscar Soto Colás, el Mirador de Atenea, hoy hablando del arte egipcio. Querido Óscar, un abrazo muy fuerte y hasta la próxima.
2: Un abrazo muy fuerte a ti y a todos los argonautas.
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1: Bueno, pues es un placer saludar a nuestro querido amigo el detective de Objetivo La Luna, que es Óscar Rosa. Óscar, ya te tuvimos en el programa inaugural con el tema del robo del tesoro de Villena, que no tenemos ninguna noticia ahora mismo.
3: No hay noticias, no se ha encontrado el tesoro, no hay noticias de los ladrones y lo único que hay es fuego cruzado entre las distintas administraciones echándose las culpas. Ahí, en ese momento estamos.
1: Bueno, hoy de tu sección Detectives tenemos la primera entrega y la verdad que has traído aquí algo que es muy interesante, porque nombras a un tal Jack el Destripador y nombras a un tal Martin Luther King.
3: Son dos conocidos, ¿eh? Mira, yo quiero hablarte de historias de detectives de verdad. Entonces, te quiero contar dos historias. La primera, como bien decías, es la de Jack el Destripador, que está relacionado con Dos Detectives. Esta historia es, claro, en 1888, mientras Scotland Yard intentaba sin éxito detener a Jack el Destripador, un grupo de comerciantes contrata a dos detectives para ayudar en la investigación. Se supone que es una de las primeras intervenciones documentadas de detectives privados en un gran crimen de repercusión internacional. Pero, claro, la historia de Jack el Destripador la conoce todo el mundo. Lo que casi nadie conoce es eso, que es que hubo dos detectives privados intentando descubrir quién era el asesino. Bueno, ¿por qué aparecen los detectives privados? Bueno, esto es en Londres y a finales de septiembre de 1888, por cierto, el año donde está documentado que tenemos el primer detective en España, Daniel Freisa. Bueno, pues Whitechapel, el barrio...
1: Y el año del turrón.
3: El año del turrón. Vive aterrorizado. Ya se habían producido 4 de los 5 asesinatos, vamos a llamar, canónicos de Jack el Destripador. La de Marianne Nichols, Annie Chapman, Elizabeth Stride y Catherine Edowes. Todo ello en apenas un mes. Entonces, claro, los comerciantes empiezan a perder clientes porque la gente evita salir por la noche. La gente no quiere ir a restaurantes, no quiere ir a tabernas, no quiere ir a bares. Entonces, los comerciantes del barrio deciden crear en Whitechapel lo que se llama el Whitechapel Comité de Vigilancia. ¿Y qué hacen? Pues entre ellos organizan patrullas nocturnas, ofrecen una recompensa y contratan a dos detectives privados. Cuando contratan a los detectives, la policía está en un punto en el que no consigue detener al asesino. Y entonces, por primera vez vamos a ver estos detectives privados participando en uno de los casos criminales más famosos de la historia. ¿Quiénes eran? Bueno, los dos perfiles son muy distintos uno con el otro. J.H. Batchelor, que es un antiguo policía, que se convierte en detective privado. Esto era muy común en aquella época, que los policías se convirtieran en detective privado, y representa eso, el camino clásico hacia la investigación privada. Y de él sabemos muy poco. Sabemos un poco más de su compañero, que era Charles Legrand, porque digamos que tenía un pasado un poco oscuro y había tenido problemas con la justicia. Bueno, ellos empiezan a trabajar justo tras el asesinato de Elizabeth Stride. Ellos recorren Whitechapel buscando testigos, van puerta por puerta, hablan con comerciantes, se entrevistan con vecinos,